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0: Buenas noches, hermanos y hermanas. Nos ponemos en la presencia del Señor diciendo, por la señal de la Santa Cruz de nuestros enemigos, líbranos, Señor, Dios nuestro, en el nombre del Padre, del Hijo y del Espíritu Santo. Amén. Hoy viernes disponemos nuestro corazón para orar a través del Santo Rosario. Profesemos nuestra fe diciendo, creo en Dios Padre Todopoderoso, Creador del cielo y de la tierra. Creo en Jesucristo, su único Hijo, nuestro Señor, que fue concebido por obra y gracia del Espíritu Santo. Nació de Santa María Virgen, padeció bajo el poder de Poncio Pilato, fue crucificado, muerto y sepultado, descendió a los infiernos, al tercer día resucitó de entre los muertos, subió a los cielos y está sentado a la derecha de Dios Padre Todopoderoso. Desde allí ha de venir a juzgar a vivos y a los muertos. Creo en el Espíritu Santo, en la Santa Iglesia Católica, la comunión de los santos, el perdón de los pecados, la resurrección de la carne y la vida eterna. Amén. Meditamos los misterios dolorosos. Padre nuestro que estás en el cielo, santificado sea tu nombre. Venga a nosotros tu reino. Hágase tu voluntad en la tierra como en el cielo.
1: Danos hoy nuestro pan de cada día. Perdona nuestras ofensas, como también nosotros perdonamos a los que nos ofenden. No nos dejes caer en la tentación y líbranos del mal. Amén.
0: Con el poder que te concedió el Padre Eterno, Dios te salve María, llena eres de gracia, el Señor es contigo. Bendita eres entre todas las mujeres, bendito es el fruto de tu vientre Jesús.
2: Santa María, Madre de Dios, ruega por nosotros pecadores, ahora y en la hora de nuestra muerte. Amén.
0: Con la sabiduría que te concedió el Hijo, Dios te salve María, llena eres de gracia, el Señor es contigo. Bendita eres entre todas las mujeres, bendito es el fruto de tu vientre, Jesús.
2: Santa María, Madre de Dios, ruega por nosotros pecadores, ahora y en la hora de nuestra muerte. Amén.
0: Con el amor que te concedió el Espíritu Santo, Dios te salve María, llena eres de gracia, el Señor es contigo. Bendita eres entre todas las mujeres, bendito es el fruto de tu vientre, Jesús.
2: Santa María, Madre de Dios, ruega por nosotros pecadores, ahora y en la hora de nuestra muerte. Amén.
0: Gloria al Padre, al Hijo y al Espíritu Santo.
2: Como era en un principio, ahora y siempre, por los siglos de los siglos. Amén.
3: Primer misterio doloroso, la oración de Jesús en el huerto. Mi alma está triste hasta el punto de morir. Quédense aquí y velen conmigo. Y adelantándose un poco, cayó rostro en tierra y suplicaba así: Padre mío, si es posible que pase de mí esta copa, pero no sea como yo quiero, sino como quieres tú.
0: Padre nuestro que estás en el cielo, santificado sea tu nombre, venga a nosotros tu reino, hágase tu voluntad en la tierra como en el cielo.
2: Danos hoy nuestro pan de cada día. Perdona nuestras ofensas, como también nosotros perdonamos a los que nos ofenden. No nos dejes caer en la tentación y líbranos del mal. Amén.
0: Dios te salve María, llena eres de gracia, el Señor es contigo. Bendita eres entre todas las mujeres, bendito es el fruto de tu vientre Jesús.
2: Santa María, Madre de Dios, ruega por nosotros pecadores, ahora y en la hora de nuestra muerte. Amén.
0: Dios te salve María, llena eres de gracia, el Señor es contigo. Bendita eres entre todas las mujeres, bendito es el fruto de tu vientre Jesús.
2: Santa María, Madre de Dios, ruega por nosotros pecadores, ahora y en la hora de nuestra muerte. Amén.
0: Dios te salve María, llena eres de gracia, el Señor es contigo. Bendita eres entre todas las mujeres, bendito es el fruto de tu vientre Jesús.
2: Santa María, Madre de Dios, ruega por nosotros pecadores, ahora y en la hora de nuestra muerte. Amén.
0: Dios te salve María, llena eres de gracia, el Señor es contigo. Bendita eres entre todas las mujeres, bendito es el fruto de tu vientre Jesús.
1: Santa María, Madre de Dios, ruega por nosotros pecadores, ahora y en la hora de nuestra muerte. Amén.
0: Dios te salve María, llena eres de gracia, el Señor es contigo. Bendita eres entre todas las mujeres, bendito es el fruto de tu vientre Jesús.
1: Santa María, Madre de Dios, ruega por nosotros pecadores, ahora y en la hora de nuestra muerte. Amén.
0: Dios te salve María, llena eres de gracia, el Señor es contigo. Bendita eres entre todas las mujeres, bendito es el fruto de tu vientre Jesús.
1: Santa María, Madre de Dios, ruega por nosotros pecadores, ahora y en la hora de nuestra muerte. Amén.
0: Dios te salve María, llena eres de gracia, el Señor es contigo. Bendita eres entre todas las mujeres, bendito es el fruto de tu vientre Jesús.
1: Santa María, Madre de Dios, ruega por nosotros pecadores, ahora y en la hora de nuestra muerte. Amén.
0: Dios te salve María, llena eres de gracia, el Señor es contigo. Bendita eres

0: ruega por nosotros pecadores, ahora y en la hora de nuestra muerte. Amén.
1: Dios te salve María, llena eres de gracia, el Señor es contigo. Bendita eres entre todas las mujeres, bendito es el fruto de tu vientre Jesús.
0: Santa María, Madre de Dios, ruega por nosotros pecadores, ahora y en la hora de nuestra muerte. Amén.
1: Gloria al Padre, al Hijo y al Espíritu Santo.
0: Como era en un principio, ahora y siempre, por los siglos de los siglos. Amén. Segundo misterio doloroso, la flagelación del Señor. Pilato, entonces, queriendo complacer a la gente, le soltó a Barrabás y entregó a Jesús, después de azotarle para que fuera crucificado. Padre nuestro que estás en el cielo, santificado sea tu nombre. Venga a nosotros tu reino. Hágase tu voluntad en la tierra como en el cielo.
1: Danos hoy nuestro pan de cada día. Perdona nuestras ofensas, como también nosotros perdonamos a los que nos ofenden. No nos dejes caer en tentación y líbranos del mal. Amén.
0: Dios te salve María, llena eres de gracia, el Señor es contigo. Bendita eres entre todas las mujeres y bendito es el fruto de tu vientre Jesús.
1: Santa María, Madre de Dios, ruega por nosotros pecadores, ahora y en la hora de nuestra muerte. Amén.
0: Dios te salve María, llena eres de gracia, el Señor es contigo. Bendita eres entre todas las mujeres y bendito es el fruto de tu vientre Jesús.
1: Santa María, Madre de Dios, ruega por nosotros pecadores, ahora y en la hora de nuestra muerte. Amén.
0: Dios te salve María, llena eres de gracia, el Señor es contigo. Bendita eres entre todas las mujeres y bendito es el fruto de tu vientre Jesús.
1: Santa María, Madre de Dios, ruega por nosotros pecadores, ahora y en la hora de nuestra muerte. Amén.
0: Dios te salve María, llena eres de gracia, el Señor es contigo. Bendita eres entre todas las mujeres y bendito es el fruto de tu vientre, Jesús.
1: Santa María, Madre de Dios, ruega por nosotros pecadores, ahora y en la hora de nuestra muerte. Amén.
0: Dios te salve María, llena eres de gracia, el Señor es contigo. Bendita eres entre todas las mujeres y bendito es el fruto de tu vientre, Jesús.
1: Santa María, Madre de Dios, ruega por nosotros pecadores, ahora y en la hora de nuestra muerte. Amén.
0: Dios te salve María, llena eres de gracia, el Señor es contigo. Bendita eres entre todas las mujeres y bendito es el fruto de tu vientre, Jesús.
1: Santa María, Madre de Dios, ruega por nosotros pecadores, ahora y en la hora de nuestra muerte. Amén.
0: Dios te salve María, llena eres de gracia, el Señor es contigo. Bendita eres entre todas las mujeres y bendito es el fruto de tu vientre Jesús.
1: Santa María, Madre de Dios, ruega por nosotros pecadores, ahora y en la hora de nuestra muerte. Amén.
0: Dios te salve María, llena eres de gracia, el Señor es contigo. Bendita eres entre todas las mujeres y bendito es el fruto de tu vientre Jesús.
1: Santa María, Madre de Dios, ruega por nosotros pecadores, ahora y en la hora de nuestra muerte. Amén.
0: Dios te salve María, llena eres de gracia, el Señor es contigo. Bendita eres entre todas las mujeres y bendito es el fruto de tu vientre Jesús.
1: Santa María, Madre de Dios, ruega por nosotros pecadores, ahora y en la hora de nuestra muerte. Amén.
0: Dios te salve María, llena eres de gracia, el Señor es contigo. Bendita eres entre todas las mujeres, bendito es el fruto de tu vientre Jesús.
1: Gloria a Santa María, Madre de Dios, ruega por nosotros pecadores, ahora y en la hora de nuestra muerte. Amén.
2: Gloria al Padre, al Hijo y al Espíritu Santo,
1: como era en un principio, ahora y siempre, por los siglos de los siglos. Amén.
0: Tercer misterio doloroso, la coronación de espinas. Le visten de púrpura y trenzando una corona de espina, se la ciñen y se pusieron a saludarle. Salve, Rey de los Judíos.

0: Padre nuestro que estás en el cielo, santificado sea tu nombre. Venga a nosotros tu reino, hágase tu voluntad en la tierra como en el cielo.
1: Danos hoy nuestro pan de cada día, perdona nuestras ofensas, como también nosotros perdonamos a los que nos ofenden. No nos dejes caer en la tentación y líbranos del mal. Amén.
0: Dios te salve María, llena eres de gracia, el Señor es contigo. Bendita eres entre todas las mujeres, bendito es el fruto de tu vientre, Jesús.
1: Santa María, Madre de Dios, ruega por nosotros pecadores, ahora y en la hora de nuestra muerte. Amén.
0: Dios te salve María, llena eres de gracia, el Señor es contigo. Bendita eres entre todas las mujeres, bendito es el fruto de tu vientre, Jesús.
1: Santa María, Madre de Dios, ruega por nosotros pecadores, ahora y en la hora de nuestra muerte. Amén.
0: Dios te salve María, llena eres de gracia, el Señor es contigo. Bendita eres entre todas las mujeres, bendito es el fruto de tu vientre, Jesús.
1: Santa María, Madre de Dios, ruega por nosotros pecadores, ahora y en la hora de nuestra muerte. Amén.
0: Dios te salve María, llena eres de gracia, el Señor es contigo. Bendita eres entre todas las mujeres, bendito es el fruto de tu vientre, Jesús.
1: Santa María, Madre de Dios, ruega por nosotros pecadores, ahora y en la hora de nuestra muerte. Amén.
0: Dios te salve María, llena eres de gracia, el Señor es contigo. Bendita eres entre todas las mujeres, bendito es el fruto de tu vientre, Jesús.
1: Santa María, Madre de Dios, ruega por nosotros pecadores, ahora y en la hora de nuestra muerte. Amén.
0: Dios te salve María, llena eres de gracia, el Señor es contigo. Bendita eres entre todas las mujeres, bendito es el fruto de tu vientre, Jesús.
1: Santa María, Madre de Dios, ruega por nosotros pecadores, ahora y en la hora de nuestra muerte. Amén.
0: Dios te salve María, llena eres de gracia, el Señor es contigo. Bendita eres entre todas las mujeres, bendito es el fruto de tu vientre, Jesús.
1: Santa María, Madre de Dios, ruega por nosotros pecadores, ahora y en la hora de nuestra muerte. Amén.
0: Dios te salve María, llena eres de gracia, el Señor es contigo. Bendita eres entre todas las mujeres, bendito es el fruto de tu vientre, Jesús.
1: Santa María, Madre de Dios, ruega por nosotros pecadores, ahora y en la hora de nuestra muerte. Amén.
0: Dios te salve María, llena eres de gracia, el Señor es contigo. Bendita eres entre todas las mujeres, bendito es el fruto de tu vientre, Jesús.
1: Santa María, Madre de Dios, ruega por nosotros pecadores, ahora y en la hora de nuestra muerte. Amén.
0: Dios te salve María, llena eres de gracia, el Señor es contigo. Bendita eres entre todas las mujeres, bendito es el fruto de tu vientre, Jesús.
1: Santa María, Madre de Dios, ruega por nosotros pecadores, ahora y en la hora de nuestra muerte. Amén.
0: Gloria al Padre, al Hijo y al Espíritu Santo.
1: Como era en un principio, ahora y siempre, por los siglos de los siglos. Amén. Cuarto misterio doloroso. Jesús con la cruz acuesta camino al Calvario. Cargando con la cruz, salió al sitio llamado de la Calavera. Padre nuestro que estás en el cielo, santificado sea tu nombre. Venga a nosotros tu reino, hágase tu voluntad en la tierra como en el cielo.
0: Danos hoy nuestro pan de cada día, perdona nuestras ofensas, como también nosotros perdonamos a los que nos ofenden. No nos dejes caer en tentación y líbranos del mal. Amén.
1: Dios te salve María, llena eres de gracia, el Señor es contigo. Bendita eres entre todas las mujeres, y bendito es el fruto de tu vientre, Jesús.
0: Santa María, Madre de Dios, ruega por nosotros pecadores, ahora y en la hora de nuestra muerte. Amén.
1: Dios te salve María, llena eres de gracia, el Señor es contigo. Bendita eres entre todas las mujeres, bendito es el fruto de tu vientre, Jesús.
0: Santa María, Madre de Dios, ruega por nosotros pecadores, ahora y en la hora de nuestra muerte. Amén.
1: Dios te salve María, llena eres de gracia, el Señor es contigo.
2: Bendita eres entre todas las mujeres, y bendito es el fruto de tu vientre, Jesús.
0: Santa María, Madre de Dios, ruega por nosotros pecadores, ahora y en la hora de nuestra muerte. Amén.
2: Dios te salve María, llena eres de gracia, el Señor es contigo. Bendita eres entre todas las mujeres, y bendito es el fruto de tu vientre, Jesús.
0: Santa María, Madre de Dios, ruega por nosotros pecadores, ahora y en la hora de nuestra muerte. Amén.
2: Dios te salve María, llena eres de gracia, el Señor es contigo. Bendita eres entre todas las mujeres, y bendito es el fruto de tu vientre, Jesús.
0: Santa María, Madre de Dios, ruega por nosotros pecadores, ahora y en la hora de nuestra muerte. Amén.
2: Dios te salve María, llena eres de gracia, el Señor es contigo. Bendita eres entre todas las mujeres, y bendito es el fruto de tu vientre, Jesús.
0: Santa María, Madre de Dios, ruega por nosotros pecadores, ahora y en la hora de nuestra muerte. Amén.
2: Dios te salve María, llena eres de gracia, el Señor es contigo. Bendita eres entre todas las mujeres, y bendito es el fruto de tu vientre, Jesús.
0: Santa María, Madre de Dios, ruega por nosotros pecadores, ahora y en la hora de nuestra muerte. Amén.
2: Dios te salve María, llena eres de gracia, el Señor es contigo. Bendita eres entre todas las mujeres, y bendito es el fruto de tu vientre, Jesús.
0: Santa María, Madre de Dios, ruega por nosotros pecadores, ahora y en la hora de nuestra muerte. Amén.
2: Dios te salve María, llena eres de gracia, el Señor es contigo. Bendita eres entre todas las mujeres, y bendito es el fruto de tu vientre, Jesús.
0: Santa María, Madre de Dios, ruega por nosotros pecadores, ahora y en la hora de nuestra muerte. Amén.
2: Dios te salve María, llena eres de gracia, el Señor es contigo. Bendita eres entre todas las mujeres, y bendito es el fruto de tu vientre, Jesús.
0: Gloria a Santa María, Madre de Dios, ruega por nosotros pecadores, ahora y en la hora de nuestra muerte. Amén.
2: Gloria al Padre, gloria al Hijo, y gloria al Espíritu Santo.
0: Como era en un principio, ahora y siempre, por los siglos de los siglos. Amén.
3: Quinto misterio doloroso, la crucifixión y muerte de nuestro Señor Jesucristo. Llegados al lugar llamado Calvario, le crucificaron allí, y a él y a los malhechores, uno a la derecha y otro a la izquierda.
0: Padre nuestro que estás en el cielo, santificado sea tu nombre, venga a nosotros tu reino, hágase tu voluntad en la tierra como en el cielo.
2: Danos hoy nuestro pan de cada día, perdona nuestras ofensas, como también nosotros perdonamos a los que nos ofenden. No nos dejes caer en la tentación, y líbranos del mal. Amén.
0: Dios te salve María, llena eres de gracia, el Señor es contigo. Bendita eres entre todas las mujeres, bendito es el fruto de tu vientre, Jesús.
2: Santa María, Madre de Dios, ruega por nosotros pecadores, ahora y en la hora de nuestra muerte. Amén.
0: Dios te salve María, llena eres de gracia, el Señor es contigo. Bendita eres entre todas las mujeres, bendito es el fruto de tu vientre, Jesús.
2: Santa María, Madre de Dios, ruega por nosotros pecadores, ahora y en la hora de nuestra muerte. Amén.
0: Dios te salve María, llena eres de gracia, el Señor es contigo. Bendita eres entre todas las mujeres, bendito es el fruto de tu vientre, Jesús.
2: Santa María, Madre de Dios, ruega por nosotros pecadores, ahora y en la hora de nuestra muerte. Amén.
0: Dios te salve María, llena eres de gracia, el Señor es contigo. Bendita eres entre todas las mujeres, bendito es el fruto de tu vientre, Jesús.
2: Santa María, Madre de Dios, ruega por nosotros pecadores, ahora y en la hora de nuestra muerte. Amén.
0: Dios te salve María, llena eres de gracia, el Señor es contigo. Bendita eres entre todas las mujeres, bendito es el fruto de tu vientre, Jesús.
2: Santa María, Madre de Dios, ruega por nosotros pecadores, ahora y en la hora de nuestra muerte. Amén.
0: Dios te salve María, llena eres de gracia, el Señor es contigo. Bendita eres entre todas las mujeres, bendito es el fruto de tu vientre, Jesús.
2: Santa María, Madre de Dios, ruega por nosotros pecadores, ahora y en la hora de nuestra muerte. Amén.
0: Dios te salve María, llena eres de gracia, el Señor es contigo. Bendita eres entre todas las mujeres, bendito es el fruto de tu vientre Jesús.
2: Santa María, Madre de Dios, ruega por nosotros pecadores, ahora y en la hora de nuestra muerte. Amén.
0: Dios te salve María, llena eres de gracia, el Señor es contigo. Bendita eres entre todas las mujeres, bendito es el fruto de tu vientre Jesús.
2: Santa María, Madre de Dios, ruega por nosotros pecadores, ahora y en la hora de nuestra muerte. Amén.
0: Dios te salve María, llena eres de gracia, el Señor es contigo, bendita eres entre todas las mujeres, bendito es el fruto de tu vientre Jesús.
2: Santa María, Madre de Dios, ruega por nosotros pecadores, ahora y en la hora de nuestra muerte. Amén.
0: Dios te salve María, llena eres de gracia, el Señor es contigo, bendita eres entre todas las mujeres, bendito es el fruto de tu vientre Jesús.
2: Santa María, Madre de Dios, ruega por nosotros pecadores, ahora y en la hora de nuestra muerte. Amén.
0: Gloria al Padre, al Hijo y al Espíritu Santo.
2: Como era en un principio, ahora y siempre, por los siglos de los siglos. Amén.
0: Dios te salve, Reina y Madre de misericordia, vida, dulzura y esperanza nuestra. Dios te salve, a ti clamamos los desterrados hijos de Eva. A ti suspiramos, gimiendo y llorando en este valle de lágrimas. Ea pues, Señora, abogada nuestra, vuelve a nosotros tus ojos misericordiosos, y después de este destierro, muéstranos a Jesús, fruto bendito de tu vientre. Oh clemente, oh piadosa, oh dulce siempre Virgen María, ruega por nosotros, Santa Madre de Dios, para que seamos dignos de alcanzar las promesas y gracia de nuestro Señor Jesucristo. Amén. Ave María Purísima, sin pecado concebida. María, Madre de Gracia, Madre de Misericordia, defiéndenos de nuestros enemigos y ampáranos ahora y en la hora de nuestra muerte. Amén. El Señor nos bendiga y nos guarde, nos regale una santa noche y un muy buen despertar. En el nombre del Padre, del Hijo y del Espíritu Santo. Amén.

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1: Muy buenas noches, bienvenidos en Nahuel Buta a Conexión 88. Estamos comenzando este espacio que va a estar junto a ustedes hasta las 10 de la noche, en donde vamos a compartir buena música, también algunas informaciones, datos, para que esta jornada sea llevadera también, por lo menos hasta las 10 de la noche. Estamos nosotros, pero nuestra programación siempre continúa a través de Radio Nahuel Buta FM. Son las 20 horas con 33 minutos y medio. Quédense con nosotros. Aquí comienza Conexión 88.

Ahí teníamos el sonido de Alice desde Francia, Jenny Marais. Son las 20 horas con 38 minutos. Bueno, nos decían que a través de el canal Mega estaba apareciendo información respecto de Curanilahue, porque hay preocupación respecto de lo que podría ocurrir en las próximas horas con la subida del río. Recordemos que hemos tenido lluvia durante todos estos días, por lo tanto hay una saturación de la tierra, ya no absorbe tanta agua, y esto podría llevar con una cantidad de milímetros importantes, que son las que se esperan para mañana, podría llevar a un colapso ahí. Esperemos que esto no ocurra. Sabemos que las familias ahí están de alguna forma preparadas para una eventual situación como esta, pero Dios quiera que no pase lo que se estima que podría pasar. También existe bastante preocupación ahí en el pasaje 9 hacia el río, ahí en la calle Río Ranas. Hace algunas semanas atrás, el caudal del río, cuando subió mucho, movió uno de los gaviones, y al mover un solo gavión, la cosa empezó a caer ahí como un dominó. Bueno, ahí una bodega se la llevó completita el río, una imagen que pudimos apreciar ahí, sobre todo a través de redes sociales, en la televisión también se vio con bastante claridad cuando esta bodega cayó prácticamente completa el río. En ese mismo lugar, en las últimas horas, los gaviones han comenzado a ceder, producto de la fuerza del agua y el caudal del río, y esto ha comenzado a socavar por detrás de los gaviones, hacia las casas, podríamos decir, para que se entienda. Y bueno, en las últimas horas, en la madrugada de hoy, bomberos debió concurrir hasta este lugar, a eso de las 2:30 de la madrugada, porque inclusive ya ahí cayó un cerco que estaba bastante más lejos de los gaviones, no tanto tampoco, pero ya en el límite, podríamos decir, del patio de la casa o de una de las casas. Y después comenzó a desmoronarse lo que es el patio de la casa. Eso sí está ya por lo menos a unos 3 metros de los gaviones, que es considerado patio. Entonces es una situación que está con bastante preocupación por parte de los vecinos que viven en ese lugar. De hecho, cerca del mediodía, recién ahí aparecieron personal municipal para evaluar la situación, entrevistarse ahí con los vecinos, y una de las recomendaciones fue evacuar desde ya y colocar las cosas de la casa, que están más cerca del río, hacia el frente de la casa, porque ante una situación de colapso, para que se puedan salvar esas cosas. Y bueno, de hecho ofrecieron ahí de parte del municipio poder trasladar a estas familias a algún albergue. Bueno, ahí las familias son las que tienen que decidir definitivamente si van a ocupar algún albergue o se van donde familiares. Pero es una situación bastante compleja la que se está viviendo ahí, porque en este momento no se puede dar ninguna solución, ¿ya? Aparte de esto, y que es la Dirección de Obras Hidráulicas es quien tiene que dar la instrucción respecto de una eventual reparación, y eso no se va a hacer menos en este tiempo. Hay que esperar cuando bajen los afluentes, ¿cierto?, que es ya en el tiempo de verano, para poder dar una solución a estos vecinos que están viviendo en ese lugar y que están ahora con este temor, porque hasta el invierno pasado no había ningún problema, en realidad. No había ningún problema. Por ahí pasaba el caudal del río bastante alto, pero como estaba canalizado a través de gaviones, no había mayor inconveniente. Sin embargo, ahora los vecinos están muy, pero muy asustados. Ojalá no ocurra absolutamente nada ahí, porque
lo que comentan los vecinos antes, que antes el río llegaba bastante arriba. Y por ahí dicen los antiguos que el río está reconociendo su territorio. Bueno, esperemos que no pase nada, ¿cierto? Son familias, hay personas adultas mayores, hay niños, personas postradas también ahí en ese lugar, que van a tener que estar mañana con un ojo puesto en el patio de la casa ahí para que no pase absolutamente nada. Son las 20 horas con 44 minutos. Estamos acompañándoles en Radio Nahuel Buta FM a través de Conexión 88. Estamos hasta las 10 de la noche.

tres versos para esta historia, nos decía Iyapu. Ahí estaba la historia de Manuel, Hasta Siempre Amor y Soy Parte de Esta Historia. Muy bonita música a esta hora, recordando con este grupo nacional, que la última vez que estuvo en nuestra comuna, si no mal recuerdo, fue en pandemia. Estuvo ahí en el Estadio Raúl Erazo, con la Orquesta Sinfónica de nuestra comuna, y también con Hachaguara. Bonitos recuerdos a esta hora con la música. Seguimos con canciones. Con esto llegamos a nuestra pausa de las 21 horas. Escuchamos a José Luis Perales, Brindaremos por él. Esta canción se la hizo a Maciel. Muchos años después, él decidió grabarla. La escuchamos aquí en Nahuel Buta.

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1: 21 horas.
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1: Estamos en Conexión 88 de regreso, son las 21 horas con 6 minutos. Bueno, durante prácticamente todo el día, la atención aquí en Curanilahue se ha concentrado en esta emergencia que se vive desde ayer, prácticamente ahí en la población Ricardo Lagos, donde, de acuerdo a información entregada por el municipio, hay un desborde de un canal, y este desborde, de acuerdo a la información que entrega el municipio, ha sido provocado por la acumulación de residuos domiciliarios y la intervención de particulares en su cauce. Ya, esa es sería la razón por la cual estoy revisando acá. Sí, sería la razón por la cual este afluente de agua se habría desbordado, porque está tapado, ¿ya? De hecho, hay algunas imágenes que son bastante evidentes acá del trabajo que ha realizado personal municipal junto a bomberos para poder sacar estos colectores que estaban absolutamente colapsados ahí, tapados con residuos que los mismos vecinos lamentablemente han dejado ahí, y después esto provoca este tipo de resultados. Lamentable situación. Nos contactábamos hoy día en la tarde, nos llamaba el presidente de la Junta de Vecinos, don Ramón Delgado. Nos dice que está un tremendo problema ahí a la altura del A Cuenta, ¿ya? Pero por la población Ricardo Lagos, atrás de La Cuenta, digamos, en donde ellos tuvieron que bloquear ahí la calle para que tuvieran acceso solamente los residentes. Sin embargo, había mucho vehículo particular que pasaba, casi lo mismo, a curiosear para saber qué era lo que estaba ocurriendo ahí. Estaba bastante molesto don Ramón Delgado, que es el presidente de la Junta de Vecinos, porque hay trabajos que se están realizando y el acceso estaba limitado solamente para los vecinos ahí del sector, pero había personas que iban a, me decía, pasan a puro copuchar, me decía, así me lo dijo. Entonces sabemos que hay personas que efectivamente hacen este tipo de turismo, y cuando sube el río echan a la familia arriba del vehículo, vamos a ver cómo está el río. No me digan que no, porque sí es así. Y ahí en la población Ricardo Lagos ha ocurrido esta situación. El presidente está bastante molesto por esto que había estado ocurriendo, porque tenían la calle bloqueada para que los equipos de emergencia que estaban trabajando pudieran hacerlo de manera óptima y expedita. Sin embargo, ahí tenían que estarle dando la salida a los vehículos que pasaban solamente a dar una vuelta y después se iban. Entonces, don Ramón nos decía y nos pedía encarecidamente que particulares, las personas que no tienen nada que ir a hacer ahí, que no tomen esa arteria, porque hay personas que están trabajando. Bomberos ha salido no sé cuántas veces el día de hoy, porque ahí hay napas subterráneas que vienen desde el cerro, y la verdad es que fluye muchísima agua internamente hacia la parte más de abajo, digamos. Entonces está bastante complejo el escenario ahí en población Ricardo Lagos. Y por lo mismo, don Ramón Delgado, el presidente de la Junta de Vecinos, nos hacía este llamado para que nosotros también transmitiéramos este mensaje de que los conductores de vehículos particulares que no tienen nada que ir a hacer ahí, por favor, eviten circular por esa arteria, porque el acceso está restringido solamente para los residentes. Ahí está entonces, cumpliendo con la solicitud que nos hizo el presidente de la Junta de Vecinos hace algún ratito atrás, con esta situación que se está viviendo en población Ricardo Lagos. Son las 21 horas con 10 minutos y medio. Continuamos con ustedes, junto a la música. Escuchamos a Vicentico junto a Willie Nelson. Esto se llama Solo un Momento.

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1: Media naranja nos decía Fey en la música. Hay informaciones que tienen que ver con este sistema frontal que hemos tenido en las últimas horas y con los últimos sistemas frontales que hemos recibido en nuestra zona. Hay un récord de lluvias. Fíjense que julio fue el mes más lluvioso registrado en los últimos 15 años en la región del Biobío, alcanzando poco más de 380 milímetros acumulados, según el Centro Zonal de Meteorología Marina de Talcahuano. 380, superando ampliamente el promedio normal de 164. Bastante más, ¿eh? Bueno, dice, daños y emergencias. En Chiguayante, por ejemplo, el colapso de un cerro dañó una vivienda en el sector Valle de la Piedra. Estas son las últimas emergencias reportadas, ¿eh?, que revisten preocupación para el gobierno, por lo menos. También se registraron deslizamientos de tierra en la Ruta de la Madera, en el kilómetro 35. Mientras que en Penco, una remoción en masa generó un socavón con una pendiente superior a 45 grados. Mientras que en Curanilahue, gavionado del río Ranas, se desplazaron hacia el centro del afluente, socavando aún más el terreno, poniendo en riesgo varias viviendas. La región permanece en alerta amarilla ante el ingreso de un nuevo sistema frontal proyectado para este sábado. Ahí está, lo que yo les decía hace un ratito atrás, está en hasta en las noticias. Bueno, son informaciones para ustedes a esta hora a través de Radio Nahuel Buta FM. Vamos a continuar con la música. Escuchamos a Ricky Martin. Esto se llama Dime Qué Me Quieres, la versión Dance Mix.

quédense con nosotros. Ya llega nuestra pausa de las 21:30 horas y nuestro espacio Anglo. Continuamos hasta las 22 aquí en Nahuel Buta en Conexión 88. En las canciones, aquí está Gustavo Cerati. Te llevo para que me lleves.

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1: Son las 21 horas con 43 minutos y medio. Tuvimos un pequeño impasse ahí, pero cumplimos con la canción. Escuchamos a Mike and the Mechanics, Todos Necesitamos un Milagro, y después a Mr. Mister con Katie. Queremos hacerles una cordial invitación para mañana, sábado 1 de agosto, a partir de la 1 de la tarde hasta las 21:30 horas en el Club de Rodeo de Curanilaue, a un gran almuerzo y once solidaria con bingo. Esto va a estar espectacular, ¿eh? Esto va a ir en beneficio del miembro de una familia que... un integrante de una familia que está aquejado de una enfermedad, y su familia ha organizado esto con muchísimo cariño, y estoy segurísimo que no se va a arrepentir si usted va a participar. Es un ambiente familiar, ¿ya? Van a ver, por ejemplo, dentro del menú en el almuerzo, cazuela de vacuno, cazuela de ave de campo, chuleta a la parrilla, asado a la olla, pechuga de pollo a la plancha. También van a haber empanadas fritas de carne de queso, carapacho queso, macha queso, completos, sándwiches, salchipapas. Y por si esto fuera poco para usted, también van a estar los dulces, kuchen, alfajores y muchísimas delicias más que va a poder disfrutar en familia. Mañana 1 de agosto a partir de la 1 de la tarde hasta las 21:30 horas ahí en el Club de Rodeo de Curanilaue, este gran almuerzo y once solidaria con bingo. Tu aporte hace la diferencia. Vaya, páselo bien, disfrute y colabore con esta familia que ha organizado esto para reunir recursos para el tratamiento de uno de los integrantes de esta familia que necesita, por supuesto, sobrellevar esta enfermedad. Una familia muy querida, muy conocida aquí en Curanilaue. Están todos invitados para este gran almuerzo y once solidaria con bingo mañana 1 de agosto a partir de la 1 de la tarde en el Club de Rodeo. Lo hemos repetido harto, ¿ah? Sí, para que no se le olvide, para que sepa que mañana hay un tremendo panorama familiar para que pueda colaborar. Son las 21 horas con 46 minutos. Somos Nahuel Buta FM, que está con ustedes a esta hora. Saludamos a los Ignacio, que están de onomástico el día de hoy. Las Ignacia también, pues. Saludos cariñosos para ustedes. A esta hora en nuestra comuna de Curanilaue tenemos 9 grados de temperatura. Oye, si revisamos el pronóstico del tiempo al tiro, ¿por qué no? Vamos a ver, ¿qué nos dice el pronóstico del tiempo? El tiempo en Curanilaue, aquí está. Estamos en vivo, ¿ah? Nos dice que, bueno, durante la noche, lo que queda de noche, hasta las 0 horas, ya vamos a tener cielos parcialmente nublados. Y a partir de las 0 horas, no es exacto esto, ¿ah? Puede ser un poquito antes, un poquito después. Comienza una lluvia débil que mañana cerca de las 11 de la mañana se va a intensificar y vamos a tener gran parte del día esta lluvia que nos podría traer, ¿cuántos milímetros de agua según este pronóstico? 69 milímetros de agua, se esperan, o sea, prácticamente 70 milímetros. Es una cantidad importante de precipitaciones que vamos a tener mañana. Antes del mediodía comienza estas precipitaciones que son un poquitito más fuertes y se van a mantener cerca de las 20 horas, ¿eh? Durante gran parte del día vamos a tener estas precipitaciones. Por lo tanto, hay que estar preparados. Pronóstico del tiempo para ustedes a través de Nahuel Buta FM. A esta hora, en Conexión 88. En la música, escuchamos a Leoni Torres y Pablo Milanés. Para que un día vuelvas.

Amigos y amigas, llegamos al final de nuestro espacio por el día de hoy. Recuerden que mañana, a partir de las 21 horas, tenemos el Fiesta Mix. 3 horas con lo mejor de la música bailable, actualizada, con distintos géneros. Y lo van a pasar bastante, bastante bien. Están invitados para disfrutar del Fiesta Mix a partir de las 9 de la noche aquí en Radio Nahuel Buta FM. Nos despedimos. Que tengan una excelente jornada nocturna y buen fin de semana. ¡Chao, chao!

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1: 22 horas.
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1: 23 horas.
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al terminar el día, te alabo, Padre, Señor del cielo y de la tierra, por la jornada vivida en la cual me he sentido acompañado por tu providencia, ya sea tanto en las cosas buenas como las cosas que quizás no han sido de mi agrado, pero sé que tú has estado ahí. Que tengan un reparador descanso. Aquellos que siguen trabajando o estudiando, les seguimos acompañando con nuestra programación habitual. Buenas noches, Coranilaue. Buenas noches, provincia de Arauco.

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1: 23 horas, 59 minutos.
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¿Están listos para empezar? ¿Vienen con tiempo? Vamos a empezar entonces. Bienvenidos, gracias por estar acá. Acompáñame a estar solo, a purgarme los fantasmas, a meternos en la cama sin tocarnos. Acompáñame al misterio de no hacernos compañía, a dormir sin pretender. Efectivamente, que pase nada. Acompáñame a estar solo. Acompáñame al silencio.

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0: 6 de la mañana, 5 minutos.
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2: Somos su compañía a esta hora aquí en la madrugada de su radio Nahuel Buta FM en el puerto en el 103.9, Curanila 88.3 y en todo Chile www.nahuelbutafm.cl. Nos puedes buscar como Radio Nahuel Buta FM, ¿ya? 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
1: Qué bueno es levantarse tempranito, claro que sí, a través de Grado 6 con la mejor música para que usted comience bien esta nueva jornada acá en la provincia de Arauco. 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Y también nos puede escuchar a través de www.nahuelbutafm.cl para todo Chile. Le acompañamos aquí en Grado 6.
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1: 6:13 a.m.
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3: Y llegó la hora del baño matinal, claro que sí. 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

0: 6 de la mañana, 22 minutos.
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0: 6 de la mañana, 30 minutos.
1: ¿No duerma más? Claro que sí, hay que levantarse, hay que producir. Por supuesto, a través de Grado 6 le invitamos a esta hora con mucho, pero mucho ánimo en este nuevo día. 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

0: 6:34.
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0: 6:38.
1: De lunes a sábado te acompaña la número 1 de la provincia de Arauco en grado 6. Desde las 6:00 a.m. hasta las 7:30 estamos junto a usted, acá en vivo junto, con la mejor música, con el mejor sonido para que usted comience bien el día y junto a este supermercado de la fruta, La Vega Chica, en calle Caupolicán 760, que nos espera desde las 9:00 a.m. y durante todo el día acá en Curanilagüe. 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

0: 6:42.
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0: 6:51.
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2: 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Es momento de escuchar un clásico aquí en Grado 6.

0: 7 de la mañana, 9 minutos.
1: 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Ya está Rafael Carrillo junto a ti, aquí en Radio Nahuelita FM.
2: Compartiendo a esta hora de la mañana junto a usted a través del 103.9 Lebu Puerto, 88.3 acá en Curanilahue y también a través de www.nahuelbutafm.cl para todo Chile. 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

0: 7 de la mañana, 14 minutos.
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0: 7 de la mañana, 20 minutos.
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2: Qué buena es la música de Radio Nahuel Buta FM y aquí en grado 6, levantando a la gente trabajadora. Comience bien con el pie derecho en este nuevo día que Dios nos da para ser mejores, claro que sí. 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
1: Ya son las 7:26. Vamos revisando qué nos dice la Dirección Meteorológica de Chile para el Gran Concepción. Cubierto, chubascos débiles con viento entre 25 a 40 kilómetros por hora. Ráfagas de viento hasta 50 kilómetros por hora. Por la tarde, cubierto, lluvia con fuerte viento entre 25 a 40 kilómetros por hora. Ráfagas de viento hasta 70 kilómetros por hora. Por la noche, cubierto, lluvia con probable tormenta eléctrica con viento entre 25 a 40 kilómetros por hora. Ráfagas de viento hasta 60 kilómetros por hora. Esto en este primero de agosto. Vamos viendo, para Los Ángeles aparece cubierto, chubascos con viento entre 25 a 40 kilómetros por hora, ráfagas de viento hasta 50 kilómetros por hora durante la mañana. Por la tarde, cubierto, lluvia fuerte con viento entre 25 a 40 kilómetros por hora, ráfagas de viento hasta 70 kilómetros por hora. Por la noche, cubierto, lluvia, probable tormenta eléctrica, con viento entre 25 a 40 kilómetros por hora, ráfagas de viento hasta 70 kilómetros por hora en Los Ángeles. En la provincia de Arauco, desde la Araquete hasta Tirúa, cubierto, lluvia durante la mañana, con viento entre 25 a 40 kilómetros por hora, ráfagas de viento hasta 50 kilómetros por hora. Por la tarde, cubierto, lluvia con lluvia moderada con viento entre 40 a 60 kilómetros por hora, ráfagas de viento hasta 70 kilómetros por hora, máxima 10 grados en este día sábado. Por la noche, cubierto, lluvia moderada con viento entre 40 a 60 kilómetros por hora, ráfagas de viento hasta 70 kilómetros por hora. El día domingo nos aparece la madrugada, cubierto, lluvia. Por la tarde, cubierto, lluvia débil. Por la noche, cubierto, lluvia débil, máxima 11 grados. Por la noche, cubierto, lluvia débil. Para el día lunes, nublado en la madrugada, nublado, chubascos por la mañana, nublado con pizca de sol, nubosidad parcial por la tarde, máxima 15 grados, despejado por la noche. El martes, nublado con pizca de sol, por la tarde cubierto, lluvia débil, máxima 12 grados, por la noche cubierto, lluvia. El miércoles aparece cubierto, lluvia moderada, por la tarde cubierto, lluvia moderada, máxima 8 grados, nublado por la noche, según lo que nos reporta la Dirección Meteorológica de Chile.
2: De 7:29.
1: Nos vamos.

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En este nuevo día que Dios nos regala, elevamos una oración por ti, por tu familia y por todo lo que emprendas. ¡Bienvenidos!

Poco a poco, me voy abriendo a la presencia de ese Dios que acompaña mi vida. Le pido que me invite a contemplar con un corazón esponjado, capaz de acoger su palabra y su enseñanza. Para ello, aparco ruidos, enfados, cansancios, distracciones, y con la actitud del discípulo, quiero asomarme al Evangelio. Hoy comienzo encomendándome a María, pidiéndole que me ayude a escuchar, contemplar y guardar en el corazón la palabra de Dios.

0: La lectura de hoy es del Evangelio de Mateo.
1: El tetrarca Herodes oyó lo que se contaba de Jesús y dijo a sus cortesanos: «Ese es Juan el Bautista, que ha resucitado entre los muertos, y por eso las fuerzas milagrosas actúan en él». Es que Herodes había mandado prender a Juan y lo había metido en la cárcel encadenado por motivo de Herodías, mujer de su hermano Filipo, porque Juan le decía que no le era lícito vivir con ella. Quería mandarlo matar, pero tuvo miedo de la gente, que lo tenía por profeta. El día del cumpleaños de Herodes, la hija de Herodías danzó delante de todos y le gustó tanto a Herodes que juró darle lo que pidiera. Ella, instigada por su madre, le dijo: «Dame ahora mismo en una bandeja la cabeza de Juan el Bautista». El rey lo sintió, pero por el juramento y los invitados ordenó que se la dieran y mandó decapitar a Juan en la cárcel. Trajeron la cabeza en una bandeja, se la entregaron a la joven y ella se la llevó a su madre. Sus discípulos recogieron el cadáver, lo enterraron y fueron a contárselo a Jesús.
0: El Evangelio hoy nos ayuda a conocer un poco más a Jesús a través del parecido con Juan el Bautista. La forma de vivir y actuar de Jesús también se encontrará con incomprensión y resistencia. ¿Qué me cuesta más a mí o a mi comunidad de esa forma de vivir y actuar de Jesús? Cuando el profeta o el maestro cuestionan mi modo de vivir, de creer, de ser. ¿También yo prefiero matar al mensajero o soy capaz de examinar mi vida?

frente a la libertad de Juan y Jesús, vemos en Herodes el peso que tiene el miedo a lo que digan o piensen los demás. Los miedos se hacen dueños de sus decisiones. Al mirar mi vida, me pregunto cuáles son mis mayores miedos y qué me ayuda hoy a hacerles frente.

En la forma de actuar y vivir de Jesús, siempre hay una invitación a ser buena noticia para otros, aunque cueste. Aunque no se entienda o nos complique la vida. Hoy se me invita a vivir y compartir una buena noticia. ¿Cuál es?

0: Vuelvo a escuchar la palabra de hoy, prestando especial atención a lo que dice y hace cada personaje del texto, a las razones por las que cada uno actúa.
1: El tetrarca Herodes oyó lo que se contaba de Jesús y dijo a sus cortesanos: «Ese es Juan el Bautista, que ha resucitado entre los muertos, y por eso las fuerzas milagrosas actúan en él». Es que Herodes había mandado prender a Juan y lo había metido en la cárcel encadenado por motivo de Herodías, mujer de su hermano Filipo, porque Juan le decía que no le era lícito vivir con ella. Quería mandarlo matar, pero tuvo miedo de la gente, que lo tenía por profeta. El día del cumpleaños de Herodes, la hija de Herodías danzó delante de todos y le gustó tanto a Herodes que juró darle lo que pidiera. Ella, instigada por su madre, le dijo: «Dame ahora mismo en una bandeja la cabeza de Juan el Bautista». El rey lo sintió, pero por el juramento y los invitados ordenó que se la dieran y mandó decapitar a Juan en la cárcel. Trajeron la cabeza en una bandeja, se la entregaron a la joven y ella se la llevó a su madre. Sus discípulos recogieron el cadáver, lo enterraron y fueron a contárselo a Jesús.

Ser en la vida buena noticia. Ser gesto, palabra, imagen, silencio, canción. Salir a la calle a diario. Llegar hasta el último rincón. Llevar sin tardar, para todos, bocados de aliento, de Dios. Vivir de tal manera que a algunos despierte curiosidad nuestro vivir con menos, con otros, con riesgo, con gratuidad. Dejar que los otros, los pobres, coman de nuestro tiempo, hasta encontrar en ellos, nosotros, la extraviada identidad. Y siempre, siempre, siempre, buscar el sitio entre la gente, pues toda ella es, sin dudarlo, la buena noticia de Dios. Posar sus miedos, alzar sus sueños, andar sus pasos intermitentes, hasta lograr que todos destapen el gran tesoro que son por dentro.

Quiero conocerte más, Señor. Quiero ser como tú, buena noticia para los que me rodean. Sin embargo, no siempre es fácil. Por eso, con la intercesión de María, en este momento de mi oración, quiero pedirte aquello que necesito para responder a tu invitación.

Dios te salve María, llena eres de gracia, el Señor es contigo. Bendita tú eres entre todas las mujeres, y bendito es el fruto de tu vientre, Jesús. Santa María, Madre de Dios, ruega por nosotros pecadores, ahora y en la hora de nuestra muerte. Amén.

0: 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Ocho de la mañana.
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Llegamos. Hola, ¿qué tal? Muy, pero muy buenos días. 8:06 en vivo junto a ustedes compartiendo en este nuevo día. Claro que sí, día sábado, día de feria acá en la ciudad de Curanilahue. Claro que sí, estamos a través del 103.9 Libu, 88.3 Curanilahue. Sí, también estamos en todo Chile, www.nahuelbutafm.cl para todo Chile, ahí nos encuentra. Claro que sí, estamos compartiendo en este nuevo mes, claro que sí, el primer día de agosto. Mes de los gatitos, ¿no? ¿Cómo se nos va el año? ¿Cómo se nos va el año? Claro que sí, hay unas personas que hoy día seguramente están de cumpleaños, mañana también están de cumpleaños. Le vamos saludando, claro que sí, con mucho cariño a esta hora de la jornada. Día primero de agosto, claro que sí, agosto. Vamos viendo, en este día saludamos a Alfonso, don Alfonso. Alfonso, que lo pasen muy, pero muy bien. Usted que lleva este nombre, está de cumpleaños, aniversario y matrimonio, le saludamos. Claro que sí, le vamos saludando. Este es el día número 213 de este año. Quedan 30 días para el fin de mes. Este mes trae 31, ¿ya? 31 días trae agosto. Ojalá que pasemos agosto, ¿no? Quedan 13 días para el próximo feriado, que será el 15. El 15 de agosto, ¿ya? Le voy contando también que esta es la semana número 31 de este año. También le voy contando que quedan solamente, ¿cuánto? 132 días, tampoco queda. Wow, 152 días, ahí está. 152 días quedan para que se termine este año, 152 días para que se termine este año 2026. Saludando, claro que sí, saludando en esta jornada a quienes nos van a acompañar. Don Juan Fonseca, concejal comprometido con Curanilahue en los sectores rurales. Claro que sí. Hoy día saludamos a primero de agosto. Hoy día queremos saludar a quienes hoy día están de cumpleaños, como decíamos, están de onomástico. Alfonso, muchas felicidades, ¿eh? Muchas, pero muchas felicidades. Hoy día, el primer día de agosto, es Día de la Pachamama. Es la celebración más grande del Día de la Pachamama. Significa Madre Tierra, que quechua y aymara. Es pueblos andinos de Chile, Argentina, Bolivia, Perú, Ecuador, se hace ofrenda a la tierra. Día de la Pachamama. También es el Día Mundial de la Alegría. Claro que sí, es el Día Mundial de la Alegría para estar muy, pero muy contento, aunque tenga alguna penita ahí, pero igual, con alegría, enfrentando esta nueva jornada. Día Mundial de la Alegría, inaugurando este nuevo mes, claro que sí. Día de la Alegría. Es un día para sonreír y compartir, ya, así que importante eso, ¿eh? Importantísimo. 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La Gladys estará de cumpleaños, así que hay que saludarla. Claro que sí. Un saludo muy, pero muy cariñoso para Gladys, que mañana estará de cumpleaños. 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
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Don Leonidas Peña, consejero regional, nos acompaña aquí en la gran mañana de Nahuel Buta FM. 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Compartiendo en este nuevo día, claro que sí, compartiendo con usted durante toda esta jornada de día sábado. Queremos ser su compañía. 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Panadería y Carnicería Martínez nos acompaña. 8 de la mañana ya con 16 minutos. 8 con
16 minutos, como pasan ahora rápidamente. Arriba, arriba, levantarse con mucho ánimo, especialmente en este día sábado, ¿eh? Sábado para estar junto a la familia y, por supuesto, a Radio Nahuel Buta FM. ¿Eh? Hay que ponerle azúcar, dice por ahí.

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1: 8 de la mañana ya con 24 minutos, 8 con 24 minutos, ¿qué nos dice la Dirección Meteorológica de Chile para este día sábado acá en la provincia de Arauco, en nuestra linda provincia de Arauco? Desde La Araqueta hasta Tirúa nos aparece cubierto lluvia con viento entre 25 a 40 kilómetros por hora, ráfaga de viento hasta 50 kilómetros por hora. Por la tarde, cubierto lluvia moderada con viento entre 40 a 60 kilómetros por hora, ráfaga de viento hasta 70 kilómetros por hora. ¿Será tanto, señor? En este invierno, 8 con 25 minutos, ¿eh? Bueno, julio fue uno de los meses más lluviosos de la región del Biobío, ¿eh? En años. Vamos viendo que por la noche aparece cubierto lluvia moderada con viento entre 40 a 60 kilómetros por hora, ráfaga de viento hasta 70 kilómetros por hora. Eso es lo que aparece hoy sábado en la Dirección Meteorológica de Chile. ¿Qué pasa? ¿Qué pasa? Pasa el domingo, nos muestra en la madrugada cubierto lluvia con viento entre 25 a 40 kilómetros por hora, ráfaga de viento hasta 60 kilómetros por hora. Esto es la madrugada. Probablemente tormenta eléctrica, ¿eh? Eso es lo que nos muestra ahí. Por la mañana, cubierto lluvia, probable tormenta eléctrica con viento entre 25 a 40 kilómetros por hora, ráfaga de viento hasta 50 kilómetros por hora. Por la tarde, cubierto lluvia débil con viento entre 25 a 40 kilómetros por hora, probable tormenta eléctrica mañana. Por la noche nos aparece cubierto lluvia débil. El lunes nos da un descanso. Partimos en la madrugada, sí, con nublado y chubascos. Pero por la mañana, nublado con pizca de sol, nubosidad parcial por la tarde, máxima 15 grados, despejado por la noche. El martes aparece nublado con pizca de sol en la mañana. Por la tarde, cubierto lluvia débil, máxima 12 grados. Por la tarde, noche, cubierto lluvia, máxima 12 grados. El día miércoles, cubierto lluvia moderada. Eso es lo que nos aparece. Y por la tarde, cubierto lluvia moderada, máxima 8 grados. Nublado por la noche es lo que nos está reportando la Dirección Meteorológica de Chile. 8 con 27 minutos, 8 con 27 minutos. Sonido chileno, Alanis Lagos. 8 con 27, sábado. Día de la alegría.

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2: Ocho de la mañana y ya con 35 minutos. 8:35. Bueno, vamos viendo esta información que dice que Carabineros capturó esta jornada a dos presuntos integrantes de la banda que el viernes protagonizó una balacera durante un frustrado asalto a un camión de valores en Barrio Franklin, que culminó con uno de sus compañeros delictuales fallecido y dos guardias heridos. Bueno, detuvo a un ciudadano venezolano de 22 años, indicado como uno de los autores de los disparos, y a un individuo de 28 años de la misma nacionalidad, que figuran como el conductor del vehículo que usaron los asaltantes para huir y que fue encontrado quemado después en el bosque. 8:36, compartiendo junto a usted. Claro que sí, en este nuevo día. Bueno, vamos viendo otra información, 8:37, policial también. Un carabinero de guardia de Palacio frustró un intento de encerrona en su contra al abatir a un delincuente la noche de este viernes en la comuna de San Miguel. Según información preliminar, el funcionario fue interceptado estando de civil y acompañado por su esposa e hija de menos de meses en la esquina de Gran Avenida con Departamental. El efectivo utilizó su arma de servicio para impedir el robo de su auto, hiriendo fatalmente a uno de los sujetos que intentó asaltarlo. Otro delincuente logró escapar de la escena y es buscado por personal policial. 8:37, compartiendo en este día sábado. Otra información policial. Esta información nos dice lo siguiente: un ataque a disparos perpetró la noche de este viernes provocó la muerte de dos personas en la comuna de Santiago. El hecho, que tuvo lugar en Avenida 10 de Julio, que en calle San Francisco, fue alertado inicialmente a bomberos como un procedimiento de rescate de un herido. Sin embargo, la llegada del SAMU se confirmó el deceso de la víctima, la que motivó la posterior concurrencia de carabineros. Bueno, se hablaba de un procedimiento que la responsabilidad del crimen son cuatro sujetos que se movilizaban en dos motocicletas. 8:38, compartiendo en este día sábado, día de hacer las compras acá en Curanilahue. 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Así que importante ese datito. 8:45, seguimos junto a Ángela Leiva, sonido chileno. Sin

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2: Serpa con Maquinaria Pesada nos informa qué pasa con el deporte. Sabe que Alejandro Tavilo la hizo, ¿no? La hizo realmente extraordinario. Perdió el primer set por 4-6, pero el segundo set tuvo una remontada espectacular. Ganó 7-6 el segundo set y el tercer set lo ganó por 6-4. Y manteniendo una remontada que extraordinaria para su carrera, ¿no? Alejandro Tavilo, número 30, es la mejor raqueta de Chile, ¿no? Así que extraordinario lo que hizo la victoria de Tavilo, ¿no? Que remontó ante Ben y se metió a las semifinales de Washington. El chileno alcanzó por segunda vez en su carrera la ronda de los cuatro mejores de la ATP de 500, donde está ahí Alejandro Tavilo, ¿no? Número 30, la mejor raqueta chilena en este momento, ¿no? Vamos a ver si le va a tocar, parece, con verse las caras con el español Rafael Jodar, quien viene de dejar en el camino a Lorenzo Musetti. Vamos a ver cómo le va con el Rafael, ¿eh? A Alejandro Tavilo. Serfo con Maquinaria Pesada nos va informando de lo que pasa con el deporte. Es 8 con 52 minutos, compartiendo junto a usted acá en la provincia de Arauco.
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0: 8:59. 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

Son las 9 de la mañana ya con 7 minutos, 9 con 7 minutos compartiendo junto a usted en este nuevo día. Claro que sí, un saludo cordial para todos nuestros amigos que están trabajando acá en la provincia de Arauco, para usted que trabaja en diferentes puntos, le saludamos. Sabe que durante esta mañana conversábamos con nuestros amigos que tuvieron su día de descanso ayer y que hoy día están nuevamente trabajando y que se encontraron con grandes sorpresas, ¿eh? Con mucha basura. Todavía nosotros no aprendemos que para sacar la basura a la calle tiene que ser en un recipiente, ¿no? Tiene que ser en estos recipientes. Es importante que usted que haga un esfuerzo, que tenga su recipiente para la basura. Hoy día muy sucio Curanilahue, sí, estaba muy sucio Curanilahue. Recuerde que los recolectores de basura el día viernes estuvo informando que no pasaban, y no sé por qué usted dejó la basura ahí en la calle, ¿ya? Y en bolsas más encima, acá en el centro de la comuna de Curanilahue. Tirón de oreja, porque el camión pasa más tarde, no pasa a las 6 de la mañana, ¿ya? Entonces, importante. Mucho trabajo le ha correspondido a los recolectores. Tuvieron un día de descanso, pero hoy día se le multiplicó la labor de aseo. Incluso acá en el centro de la comuna, en pleno centro de la comuna, mucha, pero mucha basura. Tirón de oreja entonces para quienes sacaron en bolsa. Tiene que sacarlo en estos tachos, ¿ya? Haga un esfuerzo, cómprese un tachito, ¿ya? Para que pueda sacar su basura a la calle y no en bolsas, porque las bolsas, los perritos que andan acá, que tenemos muchos perritos en la calle y que hacen pedazo todas las bolsas, estaba todo desparramado acá en el centro de la comuna hoy, ¿ya? Entonces, a tener ese cuidado para en los diferentes puntos, no solamente acá en el centro, sino también en otros puntos de la comuna de Curanilahue, ¿ya? En este nuevo mes, agosto, claro que sí. Hay que dar vuelta la hojita del calendario, ¿ya? Agosto, a esta hora. 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Bueno, hace unos días atrás conversábamos con un vecino ahí de la población, Eleuterio Ramírez, hablando de los perritos. Muchos perros vagos en la población Eleuterio Ramírez, a la altura de la calle Luis Cruz Martínez, ¿ah? ¿Eh? Que incluso atacan a otros perritos que son de casa, ¿no? Que son de casa, y que lamentablemente nadie se hace responsable por estos perros vagos ahí en la población Eleuterio Ramírez, ¿ya? Un temazo este, ¿eh? Hace una semana atrás, pero sigue la abundancia de estos perritos. Ayer un amigo estaba publicando ya que alguien había echado unos perritos a la calle en calle Caupolicán. Imagínese, eran unos cachorritos ahí en calle Caupolicán. Andaban como 4 perritos de estos ayer en la tarde, ¿ya? Entonces es una situación preocupante
de Curanilahue con respecto a los perros vagos, ¿eh? Los perritos vagos que están multiplicándose en la comuna. 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
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Son las 9:17. Seguimos compartiendo, seguimos acompañándole a usted aquí en Radio Nahuel Buda FM.

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1: Claro que sí, aquí estamos junto a usted, cuando ya son las 9:25 minutos, usted va saliendo rumbo a Concepción, tener precaución, recuerde que hay camión en pane, sector Curva El Bombero, ahí en Laraquete, de norte, Laraquete Norte, ¿no? Sentido norte-sur, pista lenta segregada, unidades de emergencia trabajan en el lugar, a tener esa precaución, ¿ya? Para los conductores, siempre en la ruta, ¿eh? A tener esa precaución, ¿ya? Y sobre todo cuando viaja a Concepción, ¿ya? Hace unos días le decíamos que arreglamos con respecto al que la ruta en San Pedro de la Paz, con muchos ojitos, ¿ah? ¿Eh? Cuando usted va llegando a Concepción, a tener esa precaución, ¿ya? Para evitar cualquier tipo de siniestro, ¿no? A tener precaución con los hoyitos, ¿ah? ¿Eh? Hoyitos feos, ¿ah? ¿Eh? Aquí a veces tenemos hoyitos, pero en Concepción ahí hay una situación bastante complicada con los hoyitos, ¿ah? ¿Eh? Así que le pasamos este dato, ¿no? A tener precaución para quienes viajan a Concepción, ¿ya? Son las 9:26 minutos. 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
2: Y esto va para toda la gente trabajadora en todo el mundo entero. Es tiempo de fiesta, tiempo de paz.

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1: Claro que sí, aquí te acompañamos. Son las 9:35. 9:35. ¿Sabes qué? Tengo aquí documentos a nombre de TD. A ver si le pasamos el datito a nuestro amigo ahí, Benjamín. Benjamín Silva, el Guieta. Está sus documentos, Benjamín, acá en la radio, ¿eh? Sí, están sus documentos acá, su licencia de conducir para que conduzca Benjamín. Benjamín Silva Elgueta tiene sus documentos acá en la radio en Nahuel Buta FM. ¿Eh? ¿Dónde se le extravieron? Desconozco, ¿no? Llegaron acá a los estudios de la radio. Están solamente sus documentos, alguna tarjeta por acá, ¿ya? Que le sirven a él. Así que le pasamos el datito a don Benjamín Silva Elgueta. Están sus documentos acá en la radio. Nahuel Buta, en Los Leones 720, ¿ya? Así que importantísimo ese datito para colaborar con nuestros auditores. ¿Cómo estás? ¿Cómo ha amanecido? ¿Bien? ¿Regular? ¿Con alguna dolencia? Creemos que, bueno, que esté bien, pues ¿sabes? Es importantísimo, ¿eh? Que esté súper bien. ¿Sabe que la Armada de Chile está esta jornada, está la Dirección de Telecomunicaciones Informática de la Armada está cumpliendo 15 años, ¿eh? 15 años. Así que para quienes han estado en estas filas, ¿ya? De la Armada de Chile, les saludamos a lo largo de nuestro país, ¿ya? A lo mejor tiene algún hijo que es marino, que trabaja en esto, ¿no? La Dirección de Telecomunicaciones hoy y Informática de la Armada, porque hoy día están cumpliendo 15 años, ¿eh? 15 años está cumpliendo esta rama dentro de la Armada de Chile. Así que le pasamos un datito para usted que seguramente pertenece, tiene algún hijo que es de la Armada y que hoy día la Dirección de Telecomunicaciones e Informática de la Armada está cumpliendo 15 años. ¿Eh? Un saludo muy, pero muy cordial. ¿Sabe que hoy día, pasada las 10 de la mañana, vamos a estar conversando el presidente de la Asociación de Fútbol de Curanilahue? Claro que sí, va a estar con nosotros acá en la radio porque nos tiene algo importantísimo que contar con respecto a lo que va a ser el campeonato que se viene, lo que se viene. Va a estar con nosotros el nuevo presidente de la Asociación de Fútbol de Curanilahue, don Felipe Varela. Bienvenido a la radio. Claro que sí, y eso es bueno, eso es positivo para saber qué es lo que pasa con el fútbol de Curanilahue, cómo está la selección, cómo se va a elegir a los jugadores, hay talento, no hay talento. Claro que sí, hay buenos observadores, hay un equipo bastante importante. Entonces eso lo vamos a ir conociendo con el presidente, don Felipe Varela, y que lo que viene, pues, ¿sabes? Que lo que necesitan, todo eso lo vamos a ir conociendo con el presidente de fútbol de la comuna de Curanilahue, porque vamos a tener la selección, parece que, si no me equivoco, la selección sub-17, ¿eh? Y adultos, que vamos a tener competencia acá, y acuérdense que Curanilahue la lleva en el fútbol, pues, ¿sabes? Es potencia dentro de la provincia de Arauco. Bueno, hace años atrás era así, ¿eh? No sé si ahora, ¿cómo andamos? Eso lo vamos a saber cuando estemos junto a don Felipe Varela acá en la radio. 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Teléfono 41-269-1207. ¿Sabe que probablemente tengamos tormenta eléctrica? ¿Será tanto, señor? Tormenta eléctrica, partimos en agosto, ¿no? Inaugurando este nuevo mes con tormenta eléctrica, según podríamos tener al término de este día, según la Dirección Meteorológica de Chile. Los vientos que podrían llegar entre 40 a 60 kilómetros por hora. Ráfagas de viento hasta 70 kilómetros por hora. Uy, va a estar fuerte el viento, ¿no? Lluvia moderada. Eso es lo que nos dice. Lluvia moderada, pero sí vientos. Y mañana igual aparece tormenta eléctrica. Y aparece durante la madrugada, la mañana, la tarde, el día domingo, ¿ya? Y viento igual. Con lluvia. 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Son las 9 con 45 minutos. Escuchamos a esta hora a los Enanitos Verdes junto a Los Ángeles Azules y Lucas Rapp.

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Ya son las 9:52 minutos. Según la autopista Costa Arauco, nos estaba diciendo que se registran precipitaciones en la autopista. Conduzca con máxima precaución, reduzca velocidad, aumente la distancia del vehículo que le antecede. Atento a las condiciones meteorológicas en la ruta. Teléfono de emergencia por si acaso, usted no sabe, puede quedar con algún desperfecto, aunque sea nuevo el auto, ¿ya? 412-2601-60. Reitero el teléfono, 412-2601-60. 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
5: 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Vamos a conversar a esta hora. Está con nosotros, cuando son las 10:09, hemos invitado a quien es el presidente de la Asociación de Fútbol de Curanilahue, don Felipe Varela. Bienvenido a Radio La Voluta, ¿cómo está?
6: Muy buenos días, gusto en saludar a todos ustedes. Gracias por la invitación nuevamente y a dar a conocer a la comunidad lo que estamos trabajando y lo que se nos viene para este proyecto 2026.
5: Bueno, importante lo que vamos a conversar hoy día acá en la comuna de Curanilahue. Mucha gente desconoce un trabajo enorme que está realizando el nuevo grupo que se ha conformado, que es usted el nuevo presidente joven, claro que sí, con harto ñeque viene trabajando, pero siempre con el respaldo de todos los clubes de Curanilahue.
6: Sí, sí, estamos trabajando este año de muy buena manera. El clima no nos ha aportado un poquito, las condiciones climáticas han estado realizando que suspendamos un poquito las fechas, pero normal, ya hay que proteger a los chicos y a los deportistas sobre todo. El grupo de nuestra directiva ha estado muy bien consolidado, este año estamos trabajando de muy buena manera, estamos trabajando en conjunto con la municipalidad, con la corporación y la oficina de deporte, con don Carlito Faunde y el timonel ahí Francisco Peña, y don Víctor Hugo, que es el encargado del estadio. Entonces estamos reformando muchas cosas, sabemos que tenemos que sacar adelante el proyecto del estadio, que eso fue una de los primeros caballitos de batalla de cuando llegué la primera vez acá a la radio, y lo estamos trabajando, pero por mientras hay que trabajar en las condiciones de lo que tenemos, y estamos trabajando en el drenaje, estamos trabajando también de la mano de Mario Villagrán, que nos apoya bastante también ahí. Entonces la comunicación con el alcalde ha sido bastante buena y hemos tenido varias reuniones con él. Está en comunión con nosotros, estamos en la misma sintonía y estamos trabajando de buena manera en temas administrativos.
5: Bueno, eso es positivo, Felipe, porque es importante que ustedes, pero también con las autoridades, estén trabajando muy, muy, muy cercanos para ir mejorando lo que es el fútbol. Siempre ha sido Curanilahue una de las potencias de la provincia de Arauco. ¿Cómo estamos hoy? ¿Cómo lo ve usted que está dentro, inserto, viendo cada encuentro deportivo cada fin de semana?
6: En base a eso mismo, es uno de los principales motivos de venir hoy. Nosotros estamos trabajando de forma silenciosa desde el mes de abril. Ya, recordar, yo tomé la selección adulta este año como encargado, aparte de ser presidente, tomamos el riesgo que ya venía establecido desde el año pasado de ser directores técnicos conjunto con Richard Medina, conjunto de Matías Amaya, que es nuestro preparador físico, Nicolás Benítez, que es nuestro encargado de las relaciones públicas y comunicaciones también de nuestro proceso de selección. Y preparadores de arquero tenemos a Javier y tenemos a el estoico Washington Gutiérrez, que es nuestro más conocido como Gaspar Gutiérrez también, así que dos arquerazos que son preparadores de arquero acá de nuestra comuna. Ya en la selección sub-17 está Marcelo Flores hijo, Marcelo Flores padre, un incombustible como Gober, ya ligado al deporte toda nuestra vida. Yo tengo uso de razón, Don Gober ha estado en el estadio perteneciendo a las selecciones de Curanilagua y aportando en toda esa área. Martín San Martín también, y se me puede quedar alguno fuera del tintero, pero estamos formando un grupo que está trabajando desde el mes de abril. Ya.
5: Felipe, ¿eso significa que ustedes, como dice, están trabajando hace ya varios meses? ¿Qué significa? ¿Cuál es el proyecto y todo lo que ustedes esperan de esta nueva selección juvenil y también de adulto? Porque no lo hemos pasado muy bien a veces como selección, ¿no?
6: Sí, los procesos de selecciones ya hace más de una década podemos decir que hemos tenido muy malos resultados. Ya nosotros siempre tenemos que parar desde el campeonato provincial, ser campeones provinciales de ahí hacia arriba.
5: Exactamente.
6: Ya si es menos no sirve, ha sido un fracaso rotundo, siempre lo hemos dicho y yo lo he dicho personalmente también en la entrevista anterior. Por eso decidimos hacer un trabajo metódico, un trabajo largo, un trabajo serio. Ese trabajo serio conlleva grandes cositas, sobre todo de la parte financiera. Ya el motivo de estar acá es informar a la comunidad que este año son dos procesos de selecciones que participan en el campeonato regional. Ya van a representar su comuna, van a representar los colores, lo que significa el pueblo minero, lo que significa vestir esta camiseta, que fui uno de esos personas que vistió durante hartos años. Llevé la capitanía también de la selección de Curanilagüe, llegamos a finales regionales, tuvimos la oportunidad de representar los colores en algunos nacionales también, así que eso lleva, sé cómo se siente, sé cómo se vive y sé la madera que tenemos acá en Curanilagüe. Hace poco estuve en una reunión con algunos formadores de Huachipato, algunos profesores, que está más decir que hay algunos que son de nuestra comuna, jugadores profesionales como el Guaito Peña, el Polito Raín, que están encargados de las divisiones menores de Huachipato, y me hacían el comentario de por qué no volvemos a tener ese lazo con Huachipato como estaba en la escuela anterior, porque acá en Curanilagüe la madera de futbolista es muy buena. Siempre hemos tenido esa semilla, ese diamante que hay que pulirlo, faltó en algunas ocasiones.
5: ¿Qué faltó? ¿Faltó la parte psicológica con los niños?
6: Hay un trabajo psicológico que nosotros también lo estamos haciendo. Mira, se me estaba quedando fuera el tintero Claudio Gallardo y Víctor Pardo, que también están en parte de la terapia psicológica del trabajo de selecciones. Ya nosotros lo miramos de una forma integral. No solo el psicólogo, sino la alimentación es súper importante para el deportista. Ya y esa es la parte de lo que vengo hoy. Vengo a tratar de tocar la puerta y tocar el corazón de todo el comercio, la Cámara de Comercio. Vengo también a tomar la palabra por todos los deportistas de Curanilagüe, que esperamos retribuir, ya que estamos entrenando mucho, estamos entrenando los martes, estamos entrenando en ocasiones los miércoles y en ocasiones los jueves, y la gran parte del comercio todavía no llega, pues. Entonces volvamos a la antigua, no solo el comercio, la Cámara de Comercio, sino que el comercio en general de Curanilagüe, desde el almacén, todo sirve.
5: ¿Qué es lo que están necesitando ustedes?
6: Mira,
5: hoy
6: siempre se necesitan agüita, juguitos, ¿cierto? Sobre todo para los partidos, porque todo el gasto lo llevamos nosotros como colación o aporte de privados que tenemos ahí, que sobre todo algunos como el Chicharrón Sport, que llegó el otro día meritoriamente a entregar su pancito con chicharrón. Es un mini empresario acá en Curanilagüe.
5: Es un joven que vende.
6: Es un joven que vende pan con chicharrones.
5: Y que es de Navidad.
6: Que es
5: de, sí, que son exquisitos el pan.
6: Claro, exactamente. Entonces, esos modelos son dignos de seguir. Ya, y si nosotros podemos aportar con algo, nadie les dice que sea un monto gigante, sino que la unión hace la fuerza. Y de a poquito vamos comenzando y vamos que este buque siga teniendo un poquito más de petróleo para seguir avanzando. Seguimos navegando y estamos trabajando de buena manera a toda la comunidad, les digo. Entonces, súmense a este buque, está bastante bueno, vamos a tener buenos resultados. Estoy súper confiado en eso, los procesos y los profesores que están trabajando son muy serios.
5: Felipe, usted me estaba comentando antes de ingresar a los estudios, me decía que van a tener un partido de preparación con un equipo como es Huachipato. Sí. Y eso significa que cuando se realice este encuentro, ¿va a haber cobro para quienes quieren ir al estadio? Porque sí, eso deja recursos también para la selección, porque es importante, se van a requerir muchos recursos.
6: Efectivamente, ya, nosotros como grupo de presidentes de las asociaciones de fútbol ya iniciamos un programa para partidos amistosos entre selecciones, para que sea todo formal, todo bajo la ANFA regional, ya nada al azar, para que las lesiones estén todas cubiertas por los seguros de la ANFA regional y todo eso, porque antiguamente se hacían amistosos con equipos de clubes, y entonces cualquier lesión que pasaba ahí, el jugador queda descubierto. Entonces comenzamos eso. Deberíamos jugar ahora, el día domingo, con un partido amistoso acá de local con Lebu, ¿ya? Y la próxima semana vamos el día viernes a jugar un partido amistoso con la comuna de Arauco, que quedó pendiente ese partido. Entonces, luego de eso, la semana del 15... ya tenemos
5: justo es feriado, día sábado. Feriado,
6: entonces un día propicio, si es que el clima
5: a llenar el estadio
6: nos acompaña. Lamentablemente el clima en estas fechas en nuestra zona es así y hay que aceptarlo nomás y pasarlo de la mejor manera. Tenemos ya las tratativas, viene la serie sub-17, 16 y 17 mixta, y viene la proyección de Huachipato. Por eso hablaba hace poquito del tema del Polo Raín y el Huevito Peña, que son curanilagüinos, y ellos son los encargados de las series menores. Hace poquito estuvimos en reunión en conjunto con Francisco Peña también, y César, que nos ayuda. Estuvimos en reunión con ellos, pues, y nos hacían ese comentario, aquí hay mucha madera. Entonces, mi intención de traer la serie sub-15, sub-16 o sub-17 que viene siempre un mix de ellos, es poder formar de vitrina a nuestros jóvenes. Nosotros tenemos mucho talento en la juvenil, tenemos mucho talento, y ellos son donde hay que trabajar y abrirles las puertas, y este partido puede ser propicio. Tenemos pensado también traer a otro equipo si es que nos da el tiempo, pero todo eso es gasto, ¿ya? Entonces el apoyo desde la entrada para nosotros no significa ayudar en pagar las movilizaciones que tenemos que traer a estos equipos.
5: ¿Cuánto va a valer la entrada para ver los partidos?
6: Para los partidos de selección

0: siempre, y la gente responde de muy buena manera. Los estadios se llenan. En el campeonato local los estadios están prácticamente siempre con mucho marco de público, y los procesos de selección no son menores. Por lo tanto, a la gente le gusta el panorama de día domingo que tienen para ir a entretenerse, ¿ya? Pero desde ya, les digo, entretención, ¿ya? El deporte, aparte de ser salud, también es educación, ¿ya? Si vamos a apoyar, que sea apoyo, y sea de buena manera, porque van niños también al estadio. Por lo tanto, comportémonos como tal. Exactamente. Y que vuelva la familia al estadio. Exactamente. Es lo que buscamos.
1: Eso es importantísimo, el compartarse espectacular dentro del estadio, apoyar siempre con mucho respeto también al rival, ¿no? Y eso es importante. Ahora va a ser de preparación, entonces debemos, va a ser como decías tú, con Lebu, con Arauco, pero también con Huachipato, que será también importantísimo para que el estadio nuevamente se llene, claro que sí, ese día 15, si Dios así lo permite, para que ustedes puedan recaudar dinero para poder enfrentar lo que se viene más adelante.
0: Sí, y no solo por un tema de recaudación de dinero, sino que es para sentarlo como una vitrina, vitrina para nuestros juveniles, vitrines para algunos de los jugadores que están en Serie Honor también, que hay algunos que son muy jóvenes.
1: ¿Algunos piensan en seguir en esto del fútbol más adelante? Siempre. ¿O algunos no piensan solamente para...
0: Sobre todo los chicos que vienen entre sus 15, 16, 17 años, que están en...
1: Sueñan con algún equipo
0: siempre,
1: grande.
0: Siempre. Ya los que están un poquito más arriba, como la Serie Honor, ya el buque ya está medio avanzado como para poder entrar a un equipo. Pero tengo chicos de 18, tengo chicos de 19, 20 años, entonces... Todavía puede servir de vitrina para algún veedor que vaya en esos momentos. Y estos partidos, si viene gente importante, ¿ya? Si vienen cuerpos técnicos que pueden tener la patria potestad de poder hacerlo. Entonces, no son menores. Y si vemos un estadio lleno, a todos nos sirve. A todos nos llena y nos da un envión extra para poder enfrentar el duelo deportivo.
1: Me parece interesante nuevamente el retorno con Huachipato, pero me gustaría a lo mejor con la Universidad de Concepción, con Deportes Concepción, sería también espectacular, porque sí, mira, creo que las preparaciones son buenas esas.
0: Mira, por cronograma y por tema, nosotros venimos desde abril ya tratando de formar, incluso con Fernández Vial ya tenemos un compromiso ya para la semana posterior, ya, pero... Queremos ver primero cómo está el clima, cómo nos va con el tema con Huachipato, cómo el recibimiento de la gente, y después trabajar en traer más partidos amistosos. Van a venir más encuentros deportivos. Lo bueno que tenemos buenos contactos. Yo también vestí la camiseta de Universidad de Concepción en mi etapa de juventud. Entonces tengo buenos lazos y buenas migas con todo el fútbol profesional también de ellos, y con Huachipato de la misma manera. Entonces... Las puertas se nos están abriendo, estamos haciendo un buen trabajo, vuelvo a reiterar, a la comunidad, y necesitamos que ustedes se sumen. Necesitamos de su apoyo, necesitamos del cariño. Tenemos que sentirnos con identidad. La selección es de todos. Ya, estos muchachos nos van a defender a todos.
1: Felipe, volvamos un poquito atrás, porque tú nos decías que queremos que nuevamente las empresas de Curanilahue, los locales comerciales puedan decir presente. ¿Cómo lo pueden hacer? ¿Dónde tienen que dirigirse? ¿Con quién tienen que conversar? ¿Conversar con el presidente de la asociación de fútbol? De decir, miren, nosotros como empresa, como institución, nos ponemos al servicio de ustedes para colaborar en la selección para la sub-17 y la adulta de Curanilahue.
0: Claro, mira, nosotros tenemos la directiva bien formadita. Los días lunes también tenemos reuniones, todos los días lunes a las 19:30 en el Estadio Raúl Erazo. Tenemos también Instagram de la Asociación de Fútbol de Curanilahue, que deberían seguirlo todos ustedes.
1: Ah, muy bien. Ya,
0: síganlo, ahí están las programaciones, ahí está toda la información, suspensiones, todo el cronograma de que se nos viene el partido amistoso o no. Entonces, uno, ahora todos tenemos las redes sociales. Un mensajito, yo quiero participar, y ténganlo por seguro que lo vamos a canalizar de una forma súper rápida para poder nosotros dirigirnos donde ustedes. No es necesario que ustedes nos busquen... o vayan a dejar las cositas o los aportes, nosotros también podemos movilizarnos y todo esto va a sumar. Ya estamos recién comenzando. Recordar que el campeonato regional de selecciones comienza el 5 y 6 de septiembre.
1: Ya, desde la patria.
0: Nos está quedando el último mes de preparación. Vamos a trabajarlo de la mejor manera y a full. Ya, y tenemos hartos partidos amistosos durante el mes de agosto. Por lo tanto, hay que trabajar. Eso significa también algún apoyito. Mira, por lo general siempre son colaciones frías lo que nosotros entregamos a los niños nomás. Pero para un entrenamiento, un yogur, un platanito, eso significa que la comuna lo está apoyando y es un envión doble a estos deportistas.
1: Bueno, Felipe, yo te quiero preguntar, ¿ustedes tienen conocimiento de las otras selecciones?

0: Arauco, Los Álamos, Lebu, Cañete? ¿Cómo están ellos?
1: Sí, mira, nosotros tuvimos la oportunidad de jugar con la selección de Los Álamos en las dos series, en la selección de Pilpilco. Nosotros la primera llave nos toca con Los Álamos, ¿ya? La primera llave nos toca con Los Álamos de local. Sería entre el 5 y 6 de septiembre. Jugamos también con Arauco, ¿ya? Nos falta medirnos con Cañete y nos falta medirnos con Lebu, ¿ya? Los partidos amistosos son para tener indicadores, pero los indicadores han sido súper positivos, no hemos perdido ningún encuentro. Hemos hecho una muy buena campaña, todos los partidos ganando por 2 o 3 goles de diferencia. Entonces, se está trabajando de buena manera, tanto en juvenil como en adulta.
0: Muchas veces se dice que Curanilagua juega mejor fuera que en Curanilagua. ¿Por qué pasa eso?
1: La presión, pues, el público. Nuestro público se llena, los estadios se llenan. Y la presión es la que de repente hay algunos que en primera instancia, porque una vez que se sueltan, el primer partido es súper clave. Yo siempre lo he dicho, el primer partido de cada selección es súper clave porque la presión, sobre todo nosotros que vamos a jugar de local. Entonces, la presión siempre va a estar, las ganas, el ímpetu. Entonces, eso juega de repente en contra, tomar decisiones apresuradas. Por eso estamos trabajando para que la presión no sea un tope y al todo lo contrario, saquemos buenos resultados, tanto de visita como en casa.
0: Felipe, yo te quiero agradecer porque es importantísimo. Hoy día tenemos fútbol este fin de semana, ¿o se suspende producto de las inclemencias?
1: Mira, no solo el fútbol está a punto de suspensión, ya suspendieron la fecha de básquetbol también ahora. Entonces yo creo que más tarde voy a pasar a dar una vueltecita y me voy a unir, si las condiciones no están, el estadio no está en condiciones, me voy a unir a eso. La seguridad es lo primero y el tema del traslado de personas con lluvia, las calles mojadas, las carreteras peligrosas. Entonces, preferimos hacer esa suspensión, dejar la fecha para otra instancia. Todavía queda año, queda para competir, pero no tengo ningún riesgo de algún accidente en ruta para mis deportistas.
0: Felipe, yo quiero agradecerte. Vamos a seguir en contacto porque lo que viene ahora es bueno y queremos que la comunidad también pueda apoyarlos a ustedes, a la Asociación de Fútbol de Curanilagüe. Vienen dos competencias importantísimas en septiembre para Curanilagüe y queremos que Curanilagüe, la sub-17 y los adultos les vayan muy, pero muy bien, pero también reciban el apoyo de la gente de la comuna de Curanilagüe y del comercio.
1: Eso es lo que abogamos. Abogamos a que volvamos a tener, sentirnos parte de estos procesos, ¿ya? Hace muchos años que desligamos a las asociaciones, háganse cargo, nosotros vamos a ver. Y no es así. Acá somos un pueblo, somos una comunidad. Somos Curanilagüe y los Curanilagüe lo formamos todos, ¿ya? Entonces, cada uno de nosotros tiene que ponerse la camiseta, ¿po? Y pequeño aporte marca la diferencia, como lo ha hecho nuestro querido amigo Chicharrón Sport. Ya, él llegó con ese pequeño regalito y fue significativo para los chicos. Ya, y se valora el doble de personas de esfuerzo lo hagan. ¿Y por qué no nos podemos sumar a ese ejemplo un par de personas más? Entonces, sigamos, rememos, vamos navegando, que vamos a llegar a buen puerto y les aseguro que el proceso está de muy buena manera y con su apoyo vamos a lograr la meta, vamos a lograr lo que nosotros esperamos, que es llegar al campeonato nacional.
0: Creo que sí, tenemos muchos auspiciadores, hay panadería, hay servicio, hay gente que vende aguas y que son tan necesarias para los futbolistas que practican todos los fines de semana, se están preparando y todo eso se requiere para ir ayudando también, para ir bajando un poquito el costo que tiene la asociación de fútbol.
1: Exactamente, por lo general los procesos de selección son súper austeros, ya no, nosotros lo único que aportamos como selección son colaciones cuando vamos fuera, cuando realmente es necesario, si tampoco contamos con un sueldo mensual nosotros, ni con entrada, nosotros vivimos del día a día, vivimos de lo que va la gente al estadio. Si no va la gente al estadio el fin de semana, no nos aporta con esa luquita de la entrada, nosotros no generamos recursos, vivimos en base a los proyectos de la municipalidad y del gobierno regional. Entonces, ahí es donde tenemos que ponernos las manitos en el corazón y decir, chuta, sí, pues de verdad que estos chicos y los procesos son caritos, entonces hay que ayudarlos, ayudémoslo, démosle esta muestra de cariño. Si no es necesario que lo hagan siempre, pero si una muestra de cariño marca la diferencia y se los aseguro. Cada gesto trae una causa y una consecuencia, y esa consecuencia es muy importante para nosotros.
0: Bueno, te queremos agradecer a la Asociación de Fútbol, especialmente para ir apoyándolo, para seguirlo también a través de su página, ¿cierto? Importantísimo para poder estar con la Asociación de Fútbol de Curanilahue, con los chicos de la sub-17, con los adultos también para apoyarlo. Sabemos que después hay caravana, hay salidas también acompañando, hay empresas de buses que se ponen a disposición de los quienes van, los hinchas, a diferentes puntos. Si van a Galebo, van a Cañete, van a Los Álamos, van a Arauco, siempre hay mucha gente que va apoyándolos a ustedes.
1: Tal cual. Y no solo nosotros como fútbol, bueno, yo vengo a abogar ahora por desde mi vereda de presidente de fútbol, pero nosotros tenemos mucha madera en deportistas acá en Curanilahue. Entonces, si comenzamos a hacer un buen trabajo con el comercio, ya en la Cámara de Comercio en sí, el comercio de la periferia de Curanilahue, esto lo podemos canalizar y podemos hacer un aporte rotundo para todas las ramas que nosotros tenemos. Rama de básquetbol, un básquetbol muy bonito que acá hay en Curanilahue, ya que también está, yo como presidente del Club Deportivo Navidad, también pertenecemos a la Asociación de Básquetbol también, y nos hemos dado cuenta que la liga es súper buena. Tenemos mucha madera también, está la escuela de básquetchue, ya de Don Luis Durán y Don Marcelo Peña, que están trabajando de muy buena manera también. Entonces hay que tratar de canalizar, y el aporte de terceros es súper bueno, es súper importante. No todo es de las instituciones, del gobierno y de la municipalidad, sino que también nosotros tenemos que ponernos las camisetas para aportar y para apoyar a estos deportistas, sobre todo los más jóvenes, que son los que tienen más oportunidades y son los que estamos formando para un futuro que sea integral y quizás llegar a donde ellos soñaron.
0: Claro que sí. Muchas gracias, Felipe, por haber estado con nosotros. Que tenga un lindo fin de semana y que, bueno, a la selección le siga yendo muy, pero muy bien, y que tengamos más socios para que vayan apoyando al fútbol.
1: Es la idea, Rafita. Entonces, para terminar, le hago un llamado, un tirón de oreja al comercio. Vamos, muchachos, coloquémoslo en la camiseta, aportemos, sumémonos, búsquennos en Instagram. Tienen mi número telefónico, la gran mayoría de los que viven acá. Pueden consultar con Marcelo Peña también, donde sea, Carlitos Faúndez, Panchito Peña también, Don Víctor Hugo, que están en el estadio, cualquiera de nuestra asociación. Démosle, que para adelante es lo que nosotros necesitamos, y su apoyo es fundamental, así que súmense al buque, que no se van a arrepentir.
0: Me parece muy bien. Muchas gracias por haber estado con nosotros, Felipe, aquí en Radio Nahuel Huta, Felipe Varela, presidente de la Asociación de Fútbol, la invitación que nos has extendido en esta mañana. Hacemos un alto, ya seguimos aquí en la gran mañana de Nahuel Huta FM.
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Hay que saludar a Alfonso hoy día, ¿eh? Sí, o Alonso. Alfonso. Muy buenos días, Alfonso. Que lo pases muy, pero muy bien, ¿eh? Es tu día, para que lo disfrutes junto a la familia. Un saludo muy, pero muy cordial para quienes llevan el nombre de Alfonso. Mucha felicidad, Alfonso. ¿Sabe qué? Vamos a tener agüita, viento, ¿eh? Viento, lo que nos sorprende en esta nueva jornada. Viento entre 25 a 40 kilómetros por hora, ráfagas de viento hasta 50 kilómetros por hora durante esta mañana, cubierto y chubascos, ¿eh? Cubierto y lluvia por la tarde, con viento entre 25 a 40 kilómetros por hora, ráfagas de viento hasta 70 kilómetros por hora, cubierto lluvia y probable tormenta eléctrica, con viento entre 25 a 40 kilómetros por hora, ráfagas de viento hasta 70 kilómetros por hora por la noche. Bueno, sabe que un auditor nos estaba planteando de que para quienes se estacionan acá a la orilla de los Leones, a tener precaución porque los árboles se mueven para todos lados, me dice. Y realmente, es así, estoy mirando por acá, por los cristales, y es así, se mueve completamente. Se mueven mucho los árboles y los vehículos que están estacionados ahí. Tal Mazda también ahí. Uy, ¿cómo lo hacemos? Un ratito más lo sacamos. Son las 10:44, ¿eh? El viento está muy fuerte, entonces a tener esa precaución es lo que nos dice la Dirección Meteorológica de Chile hoy y mañana, ¿eh? Hoy y mañana, fuerte viento, mañana tormenta eléctrica en la madrugada, en la mañana, en la tarde.

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Y nosotros seguimos juntos compartiendo, acompañando a nuestra gente acá en la provincia de Arauco, en este día sábado. Sí, sábado, en este nuevo mes, agosto, mes de los gatitos.

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0: 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Y para que no te pierdas en el tiempo, te indicamos la hora.
1: 10:57.
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Muy bien, ya son las 11 de la mañana con 5 minutos. 11 de la mañana, 5 minutos. Estamos comenzando la segunda parte de esta gran mañana de Nahuel Buta FM en esta jornada de día sábado, primer fin de semana del mes de agosto, con mucha lluvia, con harto viento, harto cuidado para caminar por la calle, precaución, ¿cierto? A no salir de la casa si no es necesario salir, si tiene que hacer trámites en el día de hoy y se pueden posponer para la semana, quizás cuando no esté lloviendo, cuando no haya tanto viento, déjelo, porque lo ideal es que usted se cuide, que cuide de los suyos, que cuide de su familia, que estén ahí en la casita, descansando en la medida que se pueda descansar, tomando algunas precauciones también, si deja de llover, ¿cierto? Ojalá ir viendo el tema de repente se junta mucha agua afuera de la casa, o de repente tenemos una filtración, alguna gotera, qué sé yo, tomar algunas precauciones, porque invierno todavía nos queda para rato. Así que harto ánimo, harto entusiasmo en el día de hoy, le vamos a acompañar como siempre hasta las 13 horas, una de la tarde, saludándoles con muchísimo, muchísimo cariño en el día de hoy. Con harto agrado también, por supuesto que sí, porque siempre queremos acompañarle, queremos estar con ustedes, especialmente los días sábados. El sábado anterior no se pudo, producto de una complicación, pero gracias a Dios ya estamos bien y estamos acá para acompañarle, como bien le decía al inicio, durante el transcurso de esta mañana, en esta gran mañana de Nahuel Buta. Saludamos de inmediato a Alfonso, que está de onomástico en este día. Muchísimas felicidades para todos los varones que llevan este nombre. Y, por supuesto, saludar de inmediato a todas las personas que celebran cumpleaños, celebran aniversarios, acontecimientos importantes, fechas bonitas, fechas especiales. Como siempre, le vamos a acompañar junto a nuestros gentiles auspiciadores, a quienes saludamos luego del tema que sigue a continuación.

las 11:13, 11:13, estábamos conversando con la señora Patricia. Un saludo grande, cariñoso para ella. Muchas gracias por estar en sintonía de la radio, por preguntarnos también cómo estamos. Muchas gracias por, nos comentaba ahí que va a ser juiciosa en el día de hoy, que no va a salir a ninguna parte, que se va a quedar en la casa nada más, porque las cosas de repente, cierto, hay cosas que pueden esperar, hay otras que no, pero en la medida que se puede permanecer ahí en la casita, hay que hacerlo. Así que un abrazo cariñoso para usted, señora Patricia, muchas gracias por estar en sintonía de la radio. Un saludo grande, cariñoso también para toda su familia, para todo el sector de Galvarino, porque sabemos que hay mucha gente, muchos auditores y auditoras de la radio que están ahí en sintonía de nuestra emisora. Así que le enviamos saludos cariñosos a ustedes y también a todas las personas, a toda la gente linda que nos escucha en los diferentes puntos de nuestra comuna, de nuestro Curanilahue, en la provincia de Arauco, en gran parte de la provincia de Arauco también se escucha nuestra radioemisora en el 103.9, que es la señal en Lebu, donde deseamos, por supuesto, que las personas que están ahí escuchando la radio estén todos muy, pero muy bien, a pesar de la lluvia, del viento, a pesar de este mal tiempo, del clima que tenemos. A pesar de todo ello, hay que sonreírle a la vida para que la vida también nos pueda sonreír un poquito a nosotros. 11:14. ¿Sabe qué día es hoy? Aparte de ser el día de, bueno, en que está de onomástico Alfonso. Mire, una curiosidad, no tenía idea. Así que mucha atención, porque este día es muy especial, sobre todo, a ver dónde tengo la información, porque la dejé incluso hasta guardada para poder comentarla hoy día. Claro que sí. Hoy día, 1 de agosto, es el día de la novia. ¿Cuántas novias hay escuchando la radio? A ver. Con anillo y sin anillo. Bueno, hoy día es el día, perdón, de la novia. Ya, sí, yo sabía que venía acompañada. De ayer que se estaba anunciando. Esto lo entiendo yo, no sé si alguien más lo entenderá. Bueno, pero hoy día, 1 de agosto, entonces es el día de la novia. Y esto no es una fiesta oficial, sino es una tendencia de redes sociales. La fecha sirve para regalar flores, para regalar dulces o pequeños detalles a la pareja. ¿Cuál es el origen? Bueno, le voy a contar. El origen de esta fecha nació en internet para celebrar el romance y el cariño en pareja. La celebración, muchas personas envían mensajes, cenas o arreglos florales en el día de hoy. Y el día, para que los novios no se queden atrás y no digan, pero siempre a las mujeres, siempre el día de la mujer, nunca el día del hombre, se acuerdan más de ellas que de nosotros, en fin. Bueno, también hay un día para ellos. Así que a esperar sentadito, igual como se espera el día de la celebración del hombre, ¿cierto? Donde están esperando ahí sentadito, que los saluden, que les envíen, no sé, algún detallito, algún regalito. Bueno, el día del novio se va a festejar más adelante en el año y esto va a ser el día 3 de octubre. Así que anote la fecha por ahí, 3 de octubre es el día del novio para que no se sientan porque... hoy día, cierto, es un día muy especial, es el día de la novia, no es una fecha oficial, eso está más que claro, sino que es una tendencia que apareció en redes sociales y que esta fecha sirve entonces para regalar flores, para regalar dulces o pequeños detalles a la pareja. Así que saludos para todas las novias que están ahí en sintonía de la radio, con anillo o sin anillo, ya les decía. Saludos cariñosos para todas las personas en el día de hoy que celebran entonces acontecimientos importantes. Muy bien, vamos inmediatamente a mencionar a quienes nos acompañan, a quienes están con nosotros en esta gran mañana de Nahuel Buta. Son las 11:17, se nos pasa rápidamente la hora. 12 grados de temperatura tenemos a esta hora en nuestra comuna, en nuestra provincia de Arauco, y seguimos con este temporal de viento y de lluvia que tenemos en la región. Así es que a tomar las precauciones, como ya le decíamos antes. 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

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Son las 11:21. 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

Bien, tenemos una invitación especial para quienes en el día de hoy quieran hacer algo distinto, algo diferente. Hay una invitación a este gran almuerzo y once solidaria con bingo, ¿ya? Que se realiza justamente hoy día a partir desde las 13 horas, 1 de la tarde y hasta las 21:30 horas. Esto es en el Club de Rodeos Curanilahue. Sabe que este almuerzo y once solidaria con bingo es un trabajo que se va a realizar para ir en ayuda de una persona que necesita un tratamiento y es parte de, es integrante de la familia que está organizando, ¿cierto?, este gran almuerzo y once solidario entonces con bingo. Tu aporte hace la diferencia. 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Kuchen, alfajores y otros exquisitos dulces, ¿ya? La invitación entonces para que usted en el día de hoy se ponga la manito en el corazón, haga esta, pueda ser parte de esta actividad, de este gran almuerzo y once solidario entonces con bingo que se realiza hoy día a partir de las 13 horas hasta las 21:30 horas en el Club de Rodeos Curanilahue. Una gran invitación entonces para el día de hoy, una actividad distinta, diferente, que también tiene cierto eso de que usted puede ayudar generosamente.

a la persona o a la familia, porque esto es todo lo que se recaude será destinado al tratamiento de un integrante de la familia. ¿Ya? Ahí está entonces la invitación para el día de hoy. 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Son ya las 11:27, 11 de la mañana, 27 minutos. Vamos a escuchar una canción, vamos a ir a un tema musical, nos vamos a separar un instante, vamos a hacer pausa comercial también, que corresponde a las 11:30. Luego vamos a estar de regreso para seguir acompañándoles junto a nuestros gentiles auspiciadores que gentilmente, por supuesto, nos acompañan, están con nosotros y nos invitan a visitar sus direcciones en el día de hoy. 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Claro que sí, vamos a ir a escuchar una canción. Mire qué bonito este tema. Una canción del recuerdo a esta hora. Hacemos pausa y volvemos.

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0: Muy bien, estamos de regreso, son las 11 de la mañana con 37 minutos, 11 de la mañana 37 minutos, seguimos haciendo esta segunda parte de la gran mañana, tratando de darle un poquito de ánimo, acompañándoles en esta jornada de día sábado, primer fin de semana del mes de agosto, mes de los gatos, ¿cierto? Todo el mundo lo sabe, de ellos empiezan a aparecer ya como a mitad de julio, empiezan a mostrarnos que ya luego se viene el mes de ellos. Entonces, este mes, el mes de los gatitos, esperamos que sea un mes bonito, a pesar de la lluvia, a pesar del viento, a pesar de todo lo que produce, ¿cierto? Este temporal, este mal tiempo, que hacía mucho, mucho, mucho que no veíamos tanta lluvia, tanta agua. Esperamos que no traiga consecuencias, ¿cierto? Y que las personas, las familias se puedan preparar, aprovechar los días que están buenos, ¿cierto? Donde hay donde pasa un poquito la lluvia, puedan realizar algunos trabajos en la casa, tomar algunas precauciones. 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Y vamos a reiterar esta invitación que comienza hoy día a las 13:01 p.m. Si usted no quiere cocinar en el día de hoy, le invitamos para que sea parte de este de esta actividad. 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Así que la invitación para que ustedes puedan participar, ser parte de esta de este gran almuerzo y once solidaria que se realiza en el día de hoy a las 13:01 p.m. y hasta las 21:30 p.m. hoy día sábado 1 de agosto en el Club de Rodeos Curanilahue. Si no puede quedarse allá, puede ir a buscar su almuerzo o comprar alguno de los productos que le hemos mencionado. Su aporte hace la diferencia. Son las 11:45. 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Son las 11:47, vamos a seguir con música, vamos a continuar con más canciones, acompañándoles aquí en esta gran mañana de Nahuel Buta FM.
1: Señores,

solamente 4 minutos, no se están separando de las 12:00 mediodía. Seguimos haciendo esta segunda parte de la Gran Mañana de Nahuel Buta en esta jornada de sábado 1 de agosto, primer fin de semana de este mes de los gatos. 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Nosotros nos vamos a separar un instante, vamos a hacer una pausa, nueva pausa comercial, no sin antes escuchar una canción, por supuesto que sí, dejarles invitado para que siga junto a la radio y 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Curanilahue. Todo lo que se recaude será destinado al tratamiento de un integrante de la familia que está organizando esta actividad. Así que en el día de hoy, para usted que no quiere cocinar quizás, o que quiere hacer algo distinto, algo diferente, a pesar de la lluvia, a pesar del viento, pero el lugar está bien acogedor, calentito, como que si usted estuviera en la cocina de su casa. Así que le invitamos para que pueda acompañar a la familia, pueda usted ser también solidario, cooperando con esta actividad, con este gran almuerzo y once solidaria que se realiza entonces hoy día a partir de las 13:00 hasta las 21:30 horas en el Club de Rodeos Curanilahue. 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
0: 12 horas, 2 minutos.

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0: El ángel del Señor anunció a María.
1: Y ella concibió por obra y gracia del Espíritu Santo.
0: Dios te salve María, llena eres de gracia, el Señor es contigo. Bendita eres entre todas las mujeres y bendito es el fruto de tu vientre, Jesús.
1: Santa María, Madre de Dios, ruega por nosotros pecadores, ahora y en la hora de nuestra muerte. Amén.
0: He aquí la esclava del Señor.
1: Hágase en mí según tu palabra.
0: Dios te salve María, llena eres de gracia, el Señor es contigo. Bendita eres entre todas las mujeres y bendito es el fruto de tu vientre, Jesús.
1: Santa María, Madre de Dios, ruega por nosotros pecadores, ahora y en la hora de nuestra muerte. Amén.
0: Y el Verbo de Dios se hizo carne
1: y habitó entre nosotros.
0: Dios te salve María, llena eres de gracia, el Señor es contigo. Bendita eres entre todas las mujeres y bendito es el fruto de tu vientre, Jesús.
1: Santa María, Madre de Dios, ruega por nosotros pecadores, ahora y en la hora de nuestra muerte. Amén.
0: Ruega por nosotros, Santa Madre de Dios,
1: para que seamos dignos de alcanzar las promesas y gracias de nuestro Señor Jesucristo. Amén.
0: Oremos. Infunde, Señor, tu gracia en nuestros corazones, para que cuantos, por el anuncio del ángel, hemos conocido la encarnación de tu Hijo Jesucristo, por su pasión y su cruz, lleguemos a la gloria de su resurrección. Por Jesucristo nuestro Señor. Amén.

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las 12 con 15 minutos, 12 horas, mediodía, 15 minutos. Estamos haciendo la segunda parte de esta gran mañana de Nahuel Buta FM junto a nuestros auspiciadores, a quienes vamos a mencionar. Por supuesto, vamos a saludar. Estábamos buscando una canción que nos pidieron desde temprano y no se nos fue en collera, pero ya la encontramos. Y vamos a saludar, esperamos que esté preparadita la persona que solicitó el tema de Sion, que se llama Sundada. Ella quiere grabar el tema, así es que vamos a ver si es que está preparada. Ella está de cumpleaños mañana domingo 2 de agosto. Ella se llama Gladys Rodríguez. Un saludo grande, cariñoso para ella. Esperamos que desde ya, ¿cierto?, lo esté pasando bien, esté recibiendo también el cariño de sus seres queridos, de su familia. Y bueno, ella quiere escuchar una canción que se llama Sundada, y es lo que vamos a compartir a continuación, ¿ya? Así que a preparar el a darle play al cassette ahí para grabar el tema que va a sonar a continuación, que es su canción y que ella lo ha solicitado, ¿cierto? Porque, bueno, quiere escucharla porque mañana ella va a estar de cumpleaños y seguramente ahí va a estar reproduciendo nuevamente el tema y el saludo. Saludo cariñoso para Gladys Rodríguez, que mañana está de cumpleaños, que lo pase muy bien, muchísimas felicidades. El saludo cariñoso de parte de nuestra radioemisora, Nahuel Buta FM, y aquí está el tema que nos ha solicitado.

0: Muy bien, son las 12:22. Ahí estaba el saludo para Gladys Rodríguez, que mañana entonces va a celebrar un añito más de vida. Muchísimas felicidades. Reiteramos el saludo cariñoso para ella. Muchas gracias también por estar en sintonía de la radio. A esta hora tenemos en línea telefónica a don Ramón Delgado. Él es el presidente de la Junta de Vecinos de Población, Ricardo Lagos, quien tiene una información importante que entregarle a toda la comunidad. Si bien es cierto, los vecinos del sector, ellos están enterados de estos trabajos que se están realizando en el sector de, en una de las calles de la población Ricardo Lagos, detrás del supermercado a cuenta, perdón, del supermercado Unimark. Así es que le vamos a pedir, bueno, que nos comente la situación que ocurre entonces ahí en la población Ricardo Lagos. Don Ramón Delgado, muy buenos días, muchas gracias por comunicarse con Radio Nahuel Buta FM.
1: Muy buenos días, señorita. Mire, le queremos plantear una problemática que tenemos dentro de la población Ricardo Lagos.
2: ¿Ya?
1: A la altura de la atrás de la cuenta hay un socavón.
2: ¿Ya?
1: O sea, claro, de la cuenta hay un socavón de... que ese socavón estaba, pero se tapó. Llevamos 2 días con ese socavón tapado y han llegado los de la MUNI, hay gente de los PMU, así también como desvío, para poder destapar ese socavón. Lo malo de que ahora con este temporal no se puede achicar el agua.
2: ¿Ya?
1: O sea, está lleno con agua.
2: Ya.
1: Incluso estamos tirando por acá, por el callejón que hay para abajo, para la calle de abajo, estamos tirando el agua porque es mucha el agua.
2: Ya.
1: Así que lo que nosotros estamos pidiéndole, ¿no es cierto?, a la gente, que no es de la población, porque aquí transita muchos vehículos dentro de la población, gente que no es de la población pasa por acá, por la calle.
2: Ya.
1: A cortar el tránsito de la avenida principal. Ahora, ¿qué es lo que pasa? De que la gente que no es de la población, evitar el tránsito por la Ricardo Lago, porque la calle está cortada.
2: Ya.
1: Está cortada la calle, incluso la municipalidad tuvieron que con la retroexcavadora hacer una zanja por entre medio del camino para poder botar el agua por el callejón de Villa América para abajo.
2: Ya.
1: Porque ya el día de ayer pasaron vehículos y puros problemas.
2: Los que no saben, claro, quedan ahí metidos en esa zanja que hay ahí, ¿cierto?
1: Claro. Ejemplo mismo, los que vienen de acá abajo de Villa Esperanza, abajo de la colcha que se llama.
2: Ajá.
1: Si entran por ahí, se van a encontrar con el camino cortado acá arriba.
2: ¿No hay señalética, alguna cosa?
1: No hay señalética.
2: Sería importante.
1: El problema es que como esto se está ocasionando, ya llevamos 2 días con este tema.
2: ¿Ya?
1: Y el AMUNI, usted sabe que ahora menos fin de semana. Ahora, los que vi es, entran por la calle La Nalgüe, si quieren entrar por la calle La Nalgüe, ¿no es cierto? Para abajo... Uh-huh. Para el lado de Villa Esperanza abajo, no van a poder pasar tampoco.
2: Ya.
1: La única solución que pueden entrar por la Nalgüe para arriba y ahí suben para el Unimar. Ahí sí, pero de ahí para abajo no se puede entrar.
2: Ya, entonces, bueno, las personas que viven en el sector, ellos sí saben lo

0: que está ocurriendo, ¿cierto? Pero las personas que quizás quieren acortar camino, como usted nos dice, para evitarse los tacos y todo eso, está complicado, está acortada la calle, una de las calles de la población Ricardo Lago. ¿Cómo se llama esa calle?
1: La Ricardo Lago.
0: ¿Así se llama?
1: Así se llama, la Ricardo Lago.
0: Ya.
1: Todos lo conocen como la calle La Ricardo Lago.
0: Ya, perfecto.
1: Y lo malo de que ya se cortó la calle y ya no hay pasada para ningún lado ahí.
0: Ya. ¿Debería haber alguna señalética, alguna cosa que indique que no se puede transitar por el lugar?
1: Sí, es que abajo nosotros, incluso el día ayer, antes de ayer, incluso uno de los carros de los bomberos casi se los dio vuelta porque se entró.
0: ¿Ya?
1: Y estuvo a punto de darse vuelta.
0: Claro, así eso es porque
1: está
0: falta.
1: ¿Sí? Complicadísimo, ¿no? E incluso el bombero venía en apoyo para ¿ya? esto, porque se han llenado, hay una, dos, hay cuatro casas que se habían llenado con agua.
0: Ya, a raíz de ese problema que estaba ocurriendo ahí.
1: A raíz de este problema, ¿por qué? Porque se tapó el tubo principal, es el que sale donde la queca abajo.
0: Ya.
1: Así que para que eviten el tránsito por la Ricardo Lago. Y es mejor para que ellos no tengan problemas, no se arme conflicto con los trabajadores que están trabajando.
0: Ya, ¿hay personal trabajando en este momento?
1: Sí, hay personal, hay de PMU, Bio y Municipal.
0: Ya, perfecto. Entonces vamos a pasar el avisito para que las personas que ocupan la calle Ricardo Lago, ¿cierto?, eviten transitar en el día o por estos días por el lugar porque se está trabajando en el sector. Hay una zanja o hay un problema, la calle está cortada, por lo tanto van a ir a perder el tiempo nada más.
1: Claro.
0: Y si no hay ninguna señalética, claro, incluso hasta podría ocurrir un accidente, que eso es lo que quieren evitar los vecinos del sector.
1: Ejemplo, si acá, ejemplo, donde estamos, se está trabajando,
0: ¿ya?,
1: hay cinta de peligro, pero la gente, no hay letrero que diga no solo residente.
0: Claro.
1: No hay letrero así.
0: Ya.
1: Por eso yo mejor le aviso para que ustedes coloquen, ¿no es cierto?, salga al aire esto para que la gente no transite, evite de transitar por la Ricardo Lago.
0: Perfecto. Don Ramón,
1: así que
0: queremos agradecerle, no sé si algo más quiere agregar al respecto.
1: No, nada más que solamente darle las gracias a usted como radio por darle el espacio para poder comunicarle a la gente.
0: Ya, perfecto, para eso está la radio. Muchas gracias, que esté muy bien.
1: Ya no,
0: que
1: vas a invitar,
0: se pueda solucionar pronto la problemática que está ocurriendo ahí.
1: Ojalá, pero yo creo que con esta agua que está lloviendo, que está cayendo, no
0: va a ser difícil.
1: Yo creo que va a ser difícil. Ya. Yo creo que va a haber unos varios días el tema
0: Don Ramón, ¿y cómo lo está pasando a propósito que usted nos dice que hay casas que están con agua en su interior? ¿El agua les ha llegado al interior de la casa?
1: Sí.
0: ¿Y cómo lo están haciendo esa familia?
1: El hecho de que se llenó el camino, porque el camino se cortó con el agua.
0: Ya.
1: Ejemplo, el municipio ya llegó apoyo, ayuda para la gente y por eso es que tuvimos que hacer una zanja por medio del camino para tirarla por el callejón de Villa América para abajo,
0: ya,
1: para evitar el que se sigan inundando.
0: Claro,
1: claro,
0: que entre el agua a las
1: casas. El municipio igual trajo apoyo, trajo carbón de madera, trajo cosas para poder limpiar los hogares.
0: Ya. ¿Cuántas familias son las que están afectadas ahí?
1: Hay dos más complicadas que las otras, porque las otras dos son más para el lado arriba de la calle, los que vienen para el lado abajo, eso está más complicado, pero ya se llegó ayuda para ellos.
0: Ya, perfecto.
1: Ahora por lo menos yo estoy acá en el lugar, ahora por lo menos ya no está corriendo agua para las casas del lado abajo, porque como se hizo la zanja con la máquina, está enviando toda el agua por el callejón Villa América.
0: Don Ramón, ¿usted tiene el número de teléfono de WhatsApp de la radio para que nos pueda enviar algunas fotitos, así nos hacemos una idea de lo que está ocurriendo en el lugar?
1: Mire, el que tengo yo es de Don Rafa.
0: Envíela,
1: Don Rafa. Se la voy a
0: enviársela
1: a él. Envíesela. Se la voy a enviársela a él y él se la envía
0: perfecto,
1: a usted.
0: Perfecto. Muchas gracias, ¿ya?, Don Ramón.
1: Listo, gracias.
0: Que esté muy bien, gracias. Ahí estaba la información de parte de don Ramón Delgado, que es el presidente de la Junta de Vecinos de la Población, Ricardo Lagos, que nos comenta que se están haciendo trabajos en la calle principal, que es la Ricardo Lagos, ¿cierto? La calle que es conocida como la Ricardo Lagos, está cortada en este momento. Hay una problemática grande ahí, así que por lo tanto lo que él está pidiendo es que las personas no transiten por ahí. Los vecinos del sector, los que viven en la población Ricardo Lagos, ellos saben lo que está ocurriendo ahí, pero hay personas que ocupan esa calle para evitar, ¿cierto?, los tacos y todo eso. Entonces, para que no se vaya a encontrar con la sorpresa de que no va a poder seguir avanzando, ideal es no transitar por el sector de población Ricardo Lagos, o por la calle Ricardo Lagos, como nos decía don Ramón Delgado, que es el presidente de la Junta de Vecinos, que se comunicó con la radio para entregarnos esta información. Nos tenemos que separar un instante, vamos a hacer una pausa comercial a esta hora, son las 12:31, estamos de regreso para seguir con ustedes, acompañándoles aquí en esta gran mañana de Nahuel Buta FM, como siempre, por gentileza de nuestros auspiciadores, a quienes, bueno, lamentablemente no hemos mencionado, pedimos las disculpas, pero ya vamos a hacer mención, ¿cierto?, de cada uno de ellos que se queda con nosotros y que nos acompaña todos los días aquí en esta gran mañana de Nahuel Buta.
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Son las 12:39, 12:39. Así de rápido se nos está pasando la hora, pero igual estamos contentos y felices de poder acompañar. A propósito, hoy día es el día de la felicidad, aunque usted no lo crea. Lo vamos a buscar y lo vamos a dar a conocer para que usted se entere que en el día de hoy se celebra justamente el día de la felicidad, día 1 de agosto. Quiero enviar un saludo cariñoso a las personas que se están comunicando con la radio, a quienes nos están haciendo saber la sintonía y también a quienes nos están enviando videos de cómo está Curanilahue. Se ve totalmente desolado Curanilahue, muy poquitas personas en la calle. Bueno, se entiende, está lloviendo bastante, hay harto viento, han pedido precaución, ¿cierto? A quedarse más que nada en la casa si no es necesario salir, a menos que tenga una urgencia, algo así, ahí sí se entiende, pero de lo contrario, a quedarse en la casita. Y quienes tienen que trabajar o tenemos que trabajar, bueno, igual a tomar resguardos, producto, ¿cierto?, de este mal tiempo. A lo que más le tengo terror, no importa que llueva, claro que igual es complicado que llueva mucho, pero el viento no me gusta para nada en lo absoluto. Me da un temor terrible que no lo sé ni explicar. Pero acá no lo estamos sintiendo en este momento y nos sentimos también resguardados. Así que desde acá nosotros le acompañamos y le agradecemos a quienes están en sintonía de nuestra emisora. 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
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Como siempre, seguimos acompañándoles con música, seguimos acompañándoles con más canciones. La invitación es para que usted también nos haga saber la sintonía, ya sea escribiéndonos o enviándonos algún video, algún mensaje a través del WhatsApp de la radio, que es el más 569-7761-1810, o nos pueden llamar al 41-269-1257, que es el teléfono de nuestra emisora. Bueno, le decíamos que hoy día, 1 de agosto, se celebra el Día Mundial de la Alegría, efeméride impulsada desde el 2010 para reflexionar sobre su impacto en el bienestar y la salud mental. Especialistas destacan que esta emoción reduce el estrés, fortalece las relaciones y ayuda a afrontar el día a día. Así que recuerde, hoy día es el Día Mundial de la Alegría, hoy 1 de agosto. Muy bien, tenemos más música, más canciones para seguir acompañándoles en esta gran mañana de Nahuel Buta FM. A propósito de lluvia, de mal tiempo, no ha parado de llover, se llama lo que suena a continuación con el grupo mexicano Maná.

12:53, sabe que la temperatura se ha mantenido en 12 grados desde que, bueno, llegamos a las 11 de la mañana, ahí estaba en 12 grados y se ha mantenido hasta este momento. No creo que vaya a subir más, sí va a ir descendiendo, está lloviendo bastante, ¿ah? Bastante fuerte. La verdad es que estando acá en los estudios de la radio no se aprecia la lluvia, no se aprecia bien. No se escucha el viento, pero sí está lloviendo muchísimo. Queremos saludar a Margarita, que está en sintonía de la radio. Nos decía que, bueno, nos desea un muy bonito día, día de la felicidad en el día de hoy, a pesar de la lluvia, a pesar del mal tiempo, ¿cierto? A pesar de que quizás no todo el mundo lo está pasando muy bien, pero hoy día es un día especial, un día bonito, y que hay que igual de alguna manera sonreírle a la vida, como siempre le hemos dicho, para que la vida también nos pueda sonreír a nosotros. Nos envían una fotito, antes de que me olvide, nos envían la fotito desde Población Ricardo Lago. Efectivamente está la escoba, por decirlo de alguna forma más coloquial, en ese lugar, en esa calle, calle Ricardo Lagos, así que precaución. Los vecinos del sector saben en qué condición está la calle, por lo tanto se solicita a otros vehículos que no son del sector, que ocupan esa calle para evitar los tacos y todo eso, que eviten pasar por el lugar, porque se están haciendo trabajos y hay mucha agua que está corriendo en este momento. La información también está en la página de nuestra radioemisora. Se ven a las personas que están trabajando en el sector, en el lugar, así es que por lo tanto precaución y a evitar, ¿cierto?, pasar por esa calle, para que no se vaya a encontrar con estos inconvenientes. Dice, por gestión de don Luis Gennagui, el alcalde de Curanilahue, se hizo entrega de ayuda sociales de emergencia de Senapred. La primera autoridad comunal desarrolló las gestiones anticipadas para estar preparado ante posibles inundaciones y poder salir en apoyo a los vecinos de Curanilahue de forma rápida y eficiente ante las necesidades que se puedan tener en el día de hoy, ¿ya? Y ahí están las fotografías también de estas cosas que se están entregando, que se están recibiendo, ¿cierto? Para después ir en ayuda de todas aquellas personas que requieran, que lo están pasando mal producto del mal tiempo. Pueden revisar la página de Radio Nahuel Buta, ahí está esta y otras informaciones relacionadas también con el mal tiempo, con este temporal que nos está azotando no solo a Curanilahue, sino que a gran parte del país. Lo vemos en las noticias, en la televisión, ¿cierto? Donde está realmente ocurriendo situaciones que no nos habríamos imaginado nunca. Bueno, reitero el saludo cariñoso para Margarita, que nos comentaba que hoy día ella va a preparar, o está preparando para el almuerzo, porotos con mote. Dice que a su mamá le encanta, igual a ella, así que se siente contenta, se siente feliz también de preparar este rico almuerzo. Aunque está solita en la casita, dice ella, pero igual está contenta, y le agradecemos a Margarita también el hecho de comunicarse con la radio y compartir con nosotros en esta jornada de día sábado 1 de agosto. Día de la felicidad, Día Mundial de la Felicidad, y también es el día de la novia. En la mañana lo decíamos al principio, cuando recién llegamos a eso de las 11, hoy 1 de agosto es el día de la novia, ¿ya? Así que si quiere agasajar a su novia, ¿qué le parece si la invita a almorzar ahí al Club de Rodeos Curanilahue, donde está esta actividad, que va a comenzar a las 13:01 p.m. y que van a estar ellos ahí hasta las 21:30 p.m. con exquisitos almuerzos? Además de los almuerzos van a haber completos, sándwich, salchipapas, empanadas fritas de carne, de queso, carapacho queso, macha queso, y también van a tener kuchen, alfajores y otros exquisitos dulces. Todo esto, todo lo que se recaude en el día de hoy, en este gran almuerzo y once solidaria con bingo, es para ser destinado al tratamiento de un integrante de la familia que está organizando esta actividad, ¿ya? Hoy día es este gran almuerzo y once solidaria con bingo. Tu aporte hace la diferencia. A partir de las 13:01 p.m. hasta las 21:00 p.m, con un ambiente grato, acogedor, calentito también. Usted no va a pasar frío en ese lugar, porque se han preparado de tal forma
que el ambiente sea muy acogedor y que el ambiente sea como si usted estuviera en la cocina de su casa. ¿Por qué digo la cocina? Porque ahí está la estufa, ¿cierto? Ahí está todo calentito, la teterita siempre está ahí gritando con el agua calentita para tomarse un matecito en el día de hoy, con algo rico. Si usted no puede ir a almorzar, puede ir a buscar almuerzo, puede ir a comprarlo, llevarlo a su casa, compartir con los suyos o alguno de estos productos que le hemos señalado que van a estar también vendiendo en este gran almuerzo y once solidaria con bingo, que comienza a la 1 de la tarde, un poquito minutito más, en un minuto más, en el Club de Rodeos Curanilagua. Ya pues, nos tenemos que despedir. Falta solamente un minuto para que sean las 13:01 de la tarde. Nos volvemos a escuchar por la tardecita. Ojalá no llueva tanto, ojalá no haya mucho viento, porque... Sí, me da susto el viento, pero bueno, igual vamos a estar aquí a partir de las 4 de la tarde para acompañarle en nuestro programa En Buena Compañía, con harta música, música para todos los gustos, música para todos los estilos que vamos a estar compartiendo en nuestro espacio a partir de las 4 de la tarde. Antes está la música del recuerdo, que viene justamente ahora a la 1, la música instrumental, más tarde la tarde en familia, y a las 4 de la tarde nos reintegramos nuevamente para acompañarles hasta las 19:07 de la tarde. Que esta lluvia, que este temporal, que este mal tiempo no traiga consecuencias de verdad para las familias, porque hay muchas familias, como por ejemplo las familias de Ricardo Lago, que no lo deben estar pasando bien producto de lo que está ocurriendo ahí con esta situación, ¿cierto?, de la calle Ricardo Lago, justamente, que está cortada producto de que ocurrió una situación ahí. Se está trabajando en el lugar, pero eso no va a estar solucionado tan pronto, así es que harto ánimo a las familias, nada más, que no están contentas obviamente con lo que ocurre en el lugar. Nos despedimos, que esté muy bien, muchas gracias por la sintonía, gracias a nuestros gentiles auspiciadores también por acompañarnos, por estar en esta gran mañana con nosotros, invitando, cierto, como siempre, a las familias a visitar sus direcciones en el momento que se pueda, cuando llueve, cuando está el tiempo como está ahora. Se pide, ojalá, no salir de la casita, pero si usted tiene que hacer sus compras, hágalo. Si tiene que visitar las direcciones de nuestros auspiciadores, hágalo también, porque lo van a atender súper bien, como usted se lo merece. Con esto nos vamos. Muchas gracias por la sintonía. Disfrute de su almuerzo, que tenga un

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3: Hola, ¿qué tal? Muy buenas tardes, compartiendo las viejitas pero lindas canciones aquí en Radio Nahuel Buta FM. A esta hora recibimos la mejor música para usted a través de su radio. De lunes a sábado le acompañamos aquí en la número uno de la provincia de Arauco, Nahuel Buta FM. 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

Qué lindas canciones compartimos a esta hora de la tarde aquí en Radela Huelvuta FM. 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

Es momento de escuchar lindos recuerdos a través de su radio en Nahuel Buta FM, en el Puerto del Lebo en el 103.9, Curanilagua 88.3 y junto a Comercializadora Arcoíris Mayorista Palmaseda 924, que tiene muy buenas ofertas en útiles escolares, todo en alfombras, también sábanas, cubrecamas, va a encontrar de todo acá. 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

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De lunes a sábado estamos junto a usted con los mejores recuerdos. 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

Saludo para usted que va conduciendo a esta hora de la tarde, escuchando las viejitas pero lindas canciones. Para quienes están en casa a esta hora o están trabajando, les saludamos con el cariño de siempre. En junto a usted, recordando o bien que usted está disfrutando en algún punto de nuestra provincia de Arauco. 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Y a esta hora seguimos recordando.

Y llegó el momento de separarnos. Muchas gracias por la sintonía, por estar junto a nosotros aquí en Las Viejitas Pero Lindas Canciones a través de Radio Nahuel Buta FM 88.3. 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Buenas tardes.

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1: 14:03. 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
1: 15 horas, 4 minutos.
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1: Hola, ¿qué tal? Muy buenas tardes. ¿Cómo está hoy, señora, señor? Me imagino que con todas las ganas de pasarlo bien y de disfrutar de nuestra programación que le va a acompañar hasta las 4 de la tarde. Como siempre, después de nuestra portada, saludamos a nuestros auspiciadores.

Y estamos de regreso para compartir la buena música y, por supuesto, saludar también a nuestros auspiciadores. 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

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Y ellos le invitan a que siga disfrutando de esta música.

Dentro de algunos minutos ya, cierto, nos corresponde nuestro corte comercial, pero antes usted va a disfrutar de otro hermoso tema como siempre. Luego nosotros vamos y regresamos para seguir acompañándole en su espacio en familia.

0: 15 horas, 35 minutos.
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Estamos de regreso en este bloque que tenemos para usted, con la música bonita, con los saludos para nuestra gente, e invitarle y contarle también que estamos en Lebo en el 103.9.

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Por supuesto, la música para que usted siga disfrutando junto a nosotros.

nos despedimos. Ha llegado el momento de decir adiós, pero no es un adiós, sino que es un hasta luego, porque mañana volveremos a encontrarnos en un próximo espacio para acompañarle, para entregarle la mejor música. Que esté muy bien, que tenga una linda tarde y será hasta la próxima. Chao, chao.

0: Llegamos al final de este espacio, pero quedan invitados para una próxima edición junto a Jacqueline Vera. Gracias por dejarse acompañar por La Tarde en Familia. Hasta pronto.
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4: 16 horas, 1 minuto.
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Ya son las 4 de la tarde con 11 minutos, 16 horas, 4 de la tarde con 12 minutos, para ser más exactos, como diría alguien por ahí. Un saludo grande, cariñoso, para todas las personas que están en sintonía, que siguen junto a nuestra emisora, Radio Nahuel Huta FM, en esta jornada de sábado 1 de agosto de este 2026. Le vamos a acompañar con informaciones, le vamos a acompañar con mucha música, le vamos a dejar la invitación para que siga junto a la radio, para que nos acompañe y nosotros también de esa forma podamos acompañarle a usted donde quiera que se encuentre. Hay actividades en el día de hoy, hay actividades durante este fin de semana, como mañana domingo, que ya le vamos a estar comentando, pero ahora sí hay una información importante porque se solicita mucha precaución, sobre todo para los automovilistas, porque se registró un accidente de tránsito en Avenida Eduardo Frei, en el sector de subida al cementerio municipal de nuestra comuna. Por lo tanto, reitero que se solicita conducir con extrema precaución, reducir la velocidad y respetar las indicaciones en el lugar para evitar nuevos incidentes o accidentes. Ya, precaución, sobre todo con este mal tiempo. Tener una distancia prudente entre uno y otro vehículo, ¿cierto? Para que de esa forma también se pueda ir evitando estos choques por alcance. Se produjo este accidente durante el transcurso de la tarde en el sector de Avenida Eduardo Frei con la subida, o hacia la subida más o menos, para que se ubique, del cementerio. Ahí colisionó un vehículo, ahí se registró este accidente de tránsito y se solicita, por supuesto, conducir con extrema precaución, reduciendo la velocidad, respetar las indicaciones, mantener la distancia para evitar nuevos incidentes. De esta forma estamos comenzando nuestro espacio en buena compañía en el 88.3, en el 103.9 y a través de www.nahuelbutafm.cl, donde además hay otras informaciones. Le vamos a contar inmediatamente porque nuestra provincia de Arauco, nuestra región del Biobío, estaba, cierto, con alerta amarilla, pero se cambió esa alerta amarilla por alerta roja. Se decreta alerta roja en la región del Biobío por peligro de desbordes. La información dice que Senapred anunció la cancelación de la alerta amarilla y declara alerta roja en la región del Biobío debido a riesgos de desbordes por el sistema frontal que afecta esta y otras zonas del país, pero especialmente, cierto, indican que esta alerta roja está también para la región del Biobío. La decisión fue tomada debido a que la Dirección General de Aguas detectó un incremento gradual y sostenido en los caudales debido a las fuertes lluvias, lo que supone un aumento del riesgo para la población cercana a estos cursos de agua. El umbral rojo establecido por la DGA señala un caudal que puede llegar a producir daños a sectores poblados e infraestructura y que pudiese requerir, según cada caso, acciones tales como evacuaciones, cierto, defensas, disponibilidad de recursos humanos, maquinaria y equipos. Así lo indicaron en este reporte que se dio a conocer entonces hace un poco más de una hora. Alerta roja está activa hasta que la situación lo amerite, ¿ya? Esta alerta roja entonces está activa hasta que la situación lo amerite. Información que también le entregamos a esta hora de la tarde para quienes están justamente en sintonía de nuestra emisora, a estar pendientes también de lo que ocurre en los ríos, ¿cierto? En el río que cruza nuestra comuna, nuestro Curanilahue. Nosotros pasamos hace un ratito por ahí, trae bastante agua, pero hasta el momento se ha mantenido y esperemos que así siga siendo, para que de esa forma las personas que viven en la ribera del río o muy cercanos al río tengan un poquito de calma, ¿cierto? Que no estén tan asustados y preocupados, aunque la situación sí de repente amerita tener precaución o estar preocupado en este caso por lo que ocurre con el río. Pero hasta el momento, si bien es cierto, de la alerta amarilla pasamos ahora a la alerta roja, producto de que podrían haber desbordes, pero esperemos que en nuestra comuna no ocurra, ¿ya? 16:16, vamos a invitarle para que siga con nosotros. Tenemos música para todos los gustos, música para todos los estilos, para compartir en esta tarde lluviosa
de día sábado. Primer fin de semana de este mes de agosto, mes de los gatos. Hoy está de onomástico Alfonso. Es el Día Mundial o Internacional de la Felicidad. Y también se conoce este día 1 de agosto como el Día de la Novia, como le contábamos en la mañana.

16 horas con 21 minutos, sin el ánimo de asustar a la población, ¿cierto? Vamos a volver a reiterar que en el último minuto Senapred ha declarado alerta roja en la región del Biobío por riesgos de desbordes. De acuerdo con la información proporcionada por la Dirección General de Aguas, DGA, de la región del Biobío, las estaciones de la red hidrométrica ubicada en la región indican un incremento gradual y sostenido en sus caudales, lo que supone un aumento del riesgo para la población cercana a estos cursos de agua. A su vez, de acuerdo con las intensas precipitaciones registradas y pronóstico para las próximas horas, por lo cual se prevé la superación de umbrales de alerta roja en los distintos cursos de agua de ríos y esteros de la región. El umbral rojo establecido por la DGA señala un caudal que puede llegar a producir daños a sectores poblados e infraestructura y que pudiesen requerir, según cada caso, acciones tales como evacuación, defensas, disponibilidad de recursos humanos, maquinaria y equipos. En consideración a estos antecedentes que permiten suponer un aumento del riesgo asociado a esta variable, la Dirección Regional de Senapred Biobío, en coordinación con la Delegación Presidencial Regional, cancela entonces la alerta amarilla regional por crecida y declara alerta roja regional por desborde a contar de estos momentos. Bueno, hace como dos horas que se entregó esta información, se dio a conocer la información y esto será hasta que las condiciones lo ameriten. Ya, información entonces que se ha dado a conocer, alerta roja por desbordes. Senapred Biobío declara alerta roja regional por desbordes. Esa es la información que se maneja, que es la información que circula también por las redes sociales para que usted

nos haga saber la sintonía. Si usted quiere comunicarse con nosotros, lo puede hacer al 41-269-1257, teléfono de nuestra emisora, teléfono fijo de la radio, o bien nos puede escribir, enviarnos algún mensajito, algún audio o algún video, ¿cierto?, de algunas situaciones que acontecen en la comuna producto de este mal tiempo, a nuestro WhatsApp, al WhatsApp de la radio Nahuel Buta, que es el más 569-7761-1810, ¿ya? Más 569-7718. Se me fue el número de WhatsApp de la radio, pero ya se lo vamos a volver a reiterar. Eso cuando uno se aprende de memoria, se le olvida un solo número y echó a perder todo. Así que vamos a revisar para volver a reiterar entonces el número de WhatsApp de la radio, de Radio Nahuel Buta FM. Les recuerdo que en esta jornada estamos junto a ustedes, como siempre, hasta las 19 horas 7 de la tarde, en vivo y en directo le vamos a estar acompañando. Por eso la invitación que le hacemos a usted, para que se quede con nosotros, para que también nos ayude si hay alguna información importante que sea necesaria conocerla y que la comunidad la conozca. Puede usted entonces comunicarse a los teléfonos de la radioemisora, que es el más 569-7761-1810, número de WhatsApp de la radio, o bien al número fijo de nuestra emisora, que es el 41-269-1257. Son las 4:25. Tenemos más música, más canciones para seguir acompañándoles en esta jornada de sábado a través de Nahuel Buta en nuestro espacio En Buena Compañía.

0: 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Dieciséis horas, 30 minutos. 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

Son las 4 de la tarde con 40 minutos, 20 son los minutos que nos están separando de las 17 horas 5 de la tarde de esta jornada de sábado 1 de agosto de este 2026. Quiero recordarles que hay una invitación en el día de hoy para un gran almuerzo, que ya fue, y 11, que todavía falta para la 11, ¿cierto? Una 11 solidaria con bingo, que se está realizando ahí en el Club de Rodeos Curanilahue. Esto comenzó a las 13 horas y concluye a eso de las 21:30 horas. Todo lo que se recaude será destinado al tratamiento de un integrante de la familia que está organizando esta actividad. Si usted quiere ir a tomar una rica once, si usted quiere ir a comprar algo rico para tomar su oncecita en casa con la familia, con los suyos, puede hacerlo todavía, porque están, por ejemplo, ofreciendo completos, sándwich, salchipapas, también están las empanadas fritas de carne, de queso, carapacho queso, macha queso, y están los dulces, como por ejemplo, trozos de kuchen, también alfajores y otros exquisitos dulces que usted va a encontrar ahí en esta actividad que se está realizando precisamente hoy día, en que hay mucha lluvia, viento y todo eso, pero esta actividad no se podía dejar para otra ocasión. Hay que hacerlo, había que hacerlo pronto, y este es el día en que ellos están trabajando justamente ahí en el Club de Rodeos Curanilahue. Es un gran almuerzo y once solidaria, es un día para pasarlo ahí en el Club de Rodeos. Está con un ambiente cálido, está calientito. Nos decían que se iban a preocupar de que el ambiente fuera hogareño. Así que, por lo tanto, la invitación se la hacemos a usted que está ahí en la casita, que seguramente no tiene ningún panorama para el día de hoy, pero que puede hacer la diferencia, porque su aporte puede hacer la diferencia en esta actividad, entonces, que se está realizando justamente en el Club de Rodeos Curanilahue. Es un almuerzo y once solidaria. Ya, como le digo, la hora del almuerzo pasó, pero en una de esas puede quedar algún plato de cazuela de vacuno, por ejemplo, o de cazuela de ave de campo, o quizás queda el plato de asado a la olla, o chuleta a la parrilla, pechuga de pollo a la plancha, que es el menú, el almuerzo que tenían para hoy día. En una de esas todavía queda, así es que le invitamos para que usted, si quiere ir, si quiere cooperar, si quiere ayudar, si siente la necesidad de hacerlo, se acerque entonces al Club de Rodeos Curanilahue, donde se está realizando, a pesar de la lluvia, a pesar del mal tiempo, pero como le decíamos, ellos se encargan de que el ambiente sea acogedor, de que sea un ambiente cálido también, ya como estar en su casita y en la cocina de su casa, de su hogar, compartiendo algo rico. Y todo esto con que se recaude en el día de hoy, en esta actividad, todo será destinado al tratamiento de un integrante de la familia que, como le decíamos, es quien organiza y quien invita a participar, a aportar con un granito de arena en el día de hoy. Hasta las 21:30 horas entonces van a estar ahí preparando cosas ricas, donde usted puede ir a tomar oncecita también, a eso de las, no sé, por lo general se toma la once entre las 5:30, 6:30, puede hacerlo, hay bingos, puede participar, hay premios, hay regalos, y puede usted entonces acercarse al Club de Rodeos Curanilahue para ser parte también de esta importante actividad. Tu aporte hace la diferencia, ¿ya? Ahí está entonces la invitación. Todavía tiene tiempo para hacerlo, tiempo para ir, que pase un poquito el agua, ¿cierto? Y ahí aprovecha esa escapadita para que pueda acercarse al Club de Rodeos Curanilahue. Nosotros vamos a seguir con música, vamos a continuar con más canciones, esperando que sean los temas que vamos seleccionando, por supuesto, del agrado de cada uno de ustedes que están en sintonía de la radio a esta hora. Revisábamos las redes sociales donde va mostrando diferentes puntos de la provincia de Arauco donde hay complicaciones en
en Contulmo, por ejemplo, en Lebu también mostraban ahí en las fotografías que estábamos revisando en las municipalidades de cada una de las comunas, va publicando lo que está ocurriendo en cada uno de los sectores. Así es que si usted quiere ir revisando, también puede hacerlo, entrar a la página de las municipalidades de las diferentes comunas para ir viendo también qué es lo que ocurre en otro lugar de nuestra provincia de Arauco. Precaución, entonces, estamos en alerta roja a partir de ya un par de horas. Precaución con las lluvias, con los ríos, ¿cierto?, que pueden desbordarse, pero la idea, ojalá Dios quiera, que no ocurra eso aquí en nuestra comuna, en nuestro Curanilahue. 15 son los minutos que nos separan de las 17:05 de la tarde.

Solo 7 minutos nos separan de las 17:05 de la tarde. Nos enviaron un video de cómo va el río en este momento. Esto es hace poquitos minutos que nos envían la información. A las 4:49 minutos nos enviaron un video del río, río Curanilagüe, ¿cierto? Que lleva bastante agua, ¿ya? Mucha agua, pero no se ve por el momento, no se ve que quisiera salir. Así es que ojalá, Dios quiera que no ocurra, que siga teniendo ese nivel de agua nada más, pero que ya no suba más, ¿cierto? Porque yo me imagino que los vecinos del sector que viven muy cerca del río deben estar bastante preocupados, pero afortunadamente, no sé si nos puede enviar algo más de información Patricio, quien fue que nos envió este video de cómo va el río en este momento aquí en nuestra comuna, en el sector de Carcop, más o menos, por ese sector, ¿cierto? Ahí está el video que nos mostraron, que nos enviaron, y si alguien más quiere compartir con nosotros cómo está la situación en los diferentes lugares, sectores donde ustedes viven, también pueden hacerlo, enviarlo al WhatsApp de la radio, que es el más 569-7761-1810. Nosotros vamos a estar revisando, obviamente no lo podemos mostrar porque no, ustedes no lo van a poder ver, pero sí nosotros le vamos a ir comentando más o menos lo que está ocurriendo en algunos lugares o algunos sectores, si es que ustedes quieren compartir con nosotros, por supuesto, la información. Así que muchas gracias, Patricio, por enviarnos ese video de cómo está el río, cómo va el río en este momento, con bastante agua, muy turbia también por lo demás, pero afortunadamente, y lo bueno es que solo es agüita, no lleva nada más que eso. Así que ojalá que siga así nada más, que no siga creciendo, que no siga aumentando el caudal, para que los vecinos que viven en las riberas del río, muy cercano al río, estén tranquilos o relativamente tranquilos, porque siempre queda algo de preocupación al respecto de ellos, ¿cierto? Porque ya se ha pasado en otras oportunidades por situaciones que obviamente no quieren volver a repetir. Así que confiemos en Diosito que no va a pasar a mayores, que el río va a seguir con esa cantidad de agua solamente y que no vamos a tener esa famosa alarma, ¿cierto?, que nos va a indicar que justamente ya el río se ha desbordado. Así es que esperemos que todo siga en calma, que este mal tiempo que tenemos ahora, ¿cierto?, pueda irse calmando con el transcurso de las horas. Pero, siempre hay un pero, se esperan que sigan ocurriendo este tipo de situaciones la próxima semana. Ya hay una información que, bueno, la vamos a compartir de inmediato. Es una información que da cuenta de otros sistemas frontales que vamos a tener también en nuestra región, que sería esto ya la semana que sigue. Meteorred advierte que 3 nuevos sistemas frontales podrían afectar a Ñuble y Biobío la próxima semana. La información dice que las lluvias no darán tregua en la zona centro-sur del país. Según el más reciente pronóstico de Meteorred Chile, hasta 3 sistemas frontales podrían llegar durante la próxima semana con Ñuble y Biobío entre las regiones que registrarían los mayores efectos. De acuerdo con las proyecciones de los modelos meteorológicos, el primer sistema frontal ingresaría durante la madrugada del día martes 4 de agosto, intensificando las precipitaciones durante la mañana en sectores de Ñuble, Biobío y la Araucanía, especialmente, dice la información, en las comunas precordilleranas. Además, se esperan rachas de viento de entre 40 y 60 kilómetros por hora en algunas zonas, ¿ya? Un segundo frente podría llegar durante la noche del día martes, dejando nuevas precipitaciones durante el miércoles, mientras que un tercer sistema frontal ingresaría la madrugada del día jueves 6 de agosto, afectando directamente a las regiones de Ñuble y Biobío, con lluvias que podrían extenderse hasta la mañana del día viernes. Meteorred precisó
que existe diferencia entre los modelos meteorológicos utilizados, por lo que llamó a mantenerse atentos a las actualizaciones de los pronósticos oficiales durante los próximos días. Esa es otra información que también, por supuesto, compartimos con usted que está en sintonía de la radio a esta hora. Solo 2 minutos nos separan de las 17:05 p.m. Nos vamos a separar un instante, vamos a hacer la pausa que corresponde a las 4:30 p.m. Recordándoles que estamos con ustedes, junto a ustedes, compartiendo nuestro espacio en buena compañía hasta las 19:07 p.m. En el día de hoy, por supuesto, queremos estar con ustedes, queremos acompañarle, que usted se sienta acompañado, acompañada. Sabemos que hay muchas personas que están trabajando, hay muchas personas que están atendiendo sus locales comerciales, hay muchas personas que están trabajando en algunas empresas, como por ejemplo guardias de seguridad, no sé, que escuchan la radio. Bueno, nosotros queremos estar con ustedes y acompañarles. Para quienes conducen su vehículo también en el día de hoy, trabajando en sus vehículos, le acompañamos en esta lluviosa tarde de día sábado. Vamos a la pausa y estamos de regreso.

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1: 17 horas. 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

Muy bien, ahí estábamos escuchando a Miguel Bosé junto a Ricky Martin, Bambú, el tema que compartíamos a través de la radio en el 88.3, en el 103.9, que es la señal El Lebu, y a través de www.nahuelbutafm.cl. Recién nos acaban de enviar una información de un accidente en la carretera. Precaución en la ruta porque se produjo un accidente de tránsito en el sector Alto Ramadilla, sentido sur a norte, pista lenta segregada. Móviles de emergencia ya se encuentran trabajando en el lugar. Información que también usted puede revisar en la página de nuestra radio emisora Nahuel Buta FM. ¿Ya? Precaución entonces en la ruta, un accidente ahí en el sector Alto de Ramadilla. Los vehículos de emergencia ya están trabajando en ese lugar. 17:05 p.m. Hacemos nuestro espacio en buena compañía a través de Nahuel Buta en esta jornada de día sábado. Saludamos y reiteramos el saludo cariñoso para Alfonso, que hoy día está de onomástico. Muchísimas felicidades para ellos, para quienes están de cumpleaños en este día, para quienes van a celebrar cumpleaños mañana, el domingo 2 de agosto, como la amiga que llamó en la mañana, Gladys Rodríguez. Ella va a estar de cumpleaños, entonces va a estar celebrando su cumpleaños mañana, domingo. Esperamos que lo pase muy bien. Y para todas las personas que en este mes de los gatos cumplen años, muchísimas felicidades, que lo pasen súper bien, que tengan una bonita celebración, ¿cierto? A pesar de todo, de la lluvia, del frío, del viento, del mal tiempo, de todo. Pero si usted quiere celebrar, lo va a celebrar igual ahí en familia con los suyos. Nosotros tenemos música, tenemos más canciones para continuar compartiendo con usted en esta jornada de sábado. Escuchamos al grupo chileno La Ley, Día Cero, lo que suena a continuación.

17 horas, 5 de la tarde con 20 minutos. Seguimos revisando informaciones. Alerta por probable formación de tornados en 3 regiones del país, dice esta información que vamos a compartir. La Dirección Meteorológica de Chile emitió una alerta por el posible desarrollo de nubes convectivas con características tornádicas entre la tarde de este día sábado 1 de agosto y la tarde del día domingo 2 de agosto. El fenómeno podría afectar sectores de Biobío, la Araucanía y los ríos, mientras que en los lagos la alerta regirá solo este día sábado en zonas de El Valle. Además, se pronostican tormentas eléctricas en sectores de la Araucanía, los ríos y los lagos durante este mismo periodo.

Muy bien, ahí estaba la información que se dio a conocer hace 53 minutos aproximadamente. La Dirección Meteorológica de Chile entonces emitió esta alerta por el posible desarrollo de nubes convectivas con características tornádicas, dice la información, entre la tarde de este día sábado y la tarde del día domingo 2 de agosto. El fenómeno podría entonces afectar sectores del Biobío, la Araucanía y los ríos, mientras que en los lagos también la alerta regirá solo por el día sábado en zonas del valle. Además, se pronostican, dice la información, tormentas eléctricas en sectores de la Araucanía, los ríos y los lagos durante este mismo periodo. Información que compartimos a través de la radio, Radio Nahuel Huta FM. Hay un video que están dando a conocer, pero lamentablemente mi internet no está funcionando bien y no lo puedo revisar, pero es una situación que está ocurriendo justamente en... Ya, ahí nos vamos a poder conectar al internet de la radio, nos acaban de entregar la clave. Ya, le cuento que es una noticia de población Eleuterio Ramírez. La vi recién estuve tratando de bajarlo, pero no se puede. Como le digo, estoy teniendo algún tipo de problema. Esto es en el pasaje 10 de la población Eleuterio Ramírez, en la calle Arturo Pérez Canto. Ahí se produce entonces esta situación. Lo que logro o lo que alcanzo a ver es que está con mucha agua, está como inundado ese lugar. Ya vamos a conectarnos entonces a la red de nuestra emisora para poder ver claramente de qué se trata, pero ahí en población Eleuterio Ramírez envían este video que da cuenta entonces de que al parecer este pasaje estaría inundado entre el pasaje 10 en Arturo Pérez Canto, en población Eleuterio Ramírez. Ya lo vamos a revisar y le vamos a comentar. 17 horas 5 de la tarde con 23 minutos. Continuamos haciendo nuestro espacio en buena compañía en esta jornada de día sábado 1 de agosto.

0: 17:33. 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

17 horas 5 de la tarde con 40 minutos. Enviamos saludos a Lebu en el 103.9. Nos están escuchando en Lebu. Don Moisés nos escribe a través del WhatsApp de la radio. Le enviamos un saludo grande, cariñoso. Está en sintonía de Nahuelbuta FM en esta tarde de lluvia, tarde de día sábado. Están enviando también información de otros puntos de la comuna de Curanilahue. En población Ramón Raval nos dicen que la calle Segunda Compañía está totalmente inundada y quieren que le pidamos a los conductores que pasen más lento, ya, porque están tirando agua para todos lados. Entonces, no es la idea que además esa agua pueda ingresar, ¿cierto?, a las casas que están ahí. Así es que, conductores, precaución, respeto también, ¿cierto?, por las personas que transitan por ahí, por las personas que viven en el sector. La calle está totalmente inundada, la calle en población Ramón Raval, calle Segunda Compañía, totalmente inundada, nos dice una persona que escribe al WhatsApp de informaciones. Así es que compartimos con ustedes también la información. Y justamente estábamos revisando el video que enviaron desde población, Eleuterio Ramírez, en calle Arturo Pérez Canto, en el pasaje 10. Ahí está totalmente inundado ese lugar, esa calle, parte del pasaje 10 también. Así que a los conductores que pasan por el lugar, precaución. Ahí están enviándonos el video, pudimos revisarlo a esta hora. Y el llamado, ¿cierto?, para quienes transitan por el sector, transitan por el lugar, a tener precaución. Donde haya agua, donde esté una poza de agua, a conducir con tranquilidad. Hay algunas personas que se emocionan y pasan muy rápido y tiran agua para todos lados y no se fijan que hay personas, ¿cierto?, peatones que van circulando. Así es que precaución también, ¿ya? Para las personas que conducen y que de repente pasan nada más como que si anduvieran solitos por la calle, ¿ya? Eso se llama respeto, ¿ya? Y ponerse también en el lugar de la otra persona, porque a nadie le gusta quedarse mojado, empapado con esa agua, que no es solamente agua de lluvia, sino que agua sucia también, ¿cierto? Ya. Precaución con eso entonces. 17:43, saludamos a la señora Mari que nos llamó desde Población Eleuterio Ramírez. Un saludo grande, cariñoso para ella. Muchas gracias también por estar en sintonía de la radio de Nahuelbuta FM en esta jornada de día sábado. También a la señora María Barra, que nos solicitó una canción. Nos dice que ella está acostadita, que en su sector no ha pasado absolutamente nada. Que bueno, nos alegramos de que así sea. Y nos pide una canción, la canción de Leodán, ¿ya? Una canción de Leodán que vamos a escuchar y que vamos a compartir, por supuesto, a continuación, cuando son las 5 de la tarde con 44 minutos. Saludos cariñosos para usted, señora María, y para todas las personas que siguen en sintonía de Nahuelbuta FM.

0: grande.
1: Gracias, Leo, gracias.
2: Grande, grande.
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0: Son las 5 de la tarde con 49 minutos. Vamos a interrumpir el tema, luego lo vamos a escuchar completo porque tenemos en la línea telefónica a un vecino de población, Sargento Aldea, calle Guacolda, porque hay una situación en ese sector desde la madrugada de este día sábado. Hay una preocupación muy grande de parte de los vecinos de ese sector por esta situación. Vamos a conversar con él. Don Miguel Ángel Enrique, muchas gracias por comunicarse con la radio. Cuéntenos qué es lo que pasa ahí en su sector.
1: Lo que pasa es que aquí pasó temprano, en la cuestión de como a las 5 de la mañana, pasó un vehículo y cortó el cable de la corriente.
0: Ya.
1: Nos tiene sin luz a los otros.
0: ¿Cuántos vecinos están sin luz? Ya. ¿Cuántas casas más o menos, cree usted?
1: Si el cable de la casa de los otros es que lo cortó no sé qué vehículo sería.
0: Ya.
1: Pero me da miedo porque pasa gente, llegan vehículos y el cable está colgando.
0: Ya,
1: y nosotros hemos llamado a Frontel y no aparece Frontel.
0: ¿No aparece Frontel? ¿Han llamado a la municipalidad también?
1: Es que eso es lo que pasa, que llamé
0: ¿ya?
1: y no me contesta tampoco.
0: Chuta. Vamos a ver si podemos ayudarlo, don Miguel. Vamos a ver si podemos contactarnos con nuestro colega Rafael. Él siempre tiene un contacto por ahí, así es que vamos a ver si él puede hacer la gestión.
1: Me interesaría que venga lo de la municipalidad para que llamen rápido, porque ya llega la noche y buscarle que un cabrito lo tome ahí y está a tomar la corriente y a matar a una persona.
0: ¿Eso está en el suelo?
1: No, está colgando,
0: ¿ya?
1: Está como casi topando, poquito menos que topando el piso.
0: Ya, está bastante preocupante, y más que está lloviendo también, súper peligroso.
1: Sí, pues me da miedo, sabes que ahora me empezó a preocupar eso.
0: Ya. Vamos a ver si podemos ayudar, a ver si alguien de la municipalidad también está escuchando la radio para que se puedan acercar a la calle Guacolda, en población Guacolda. Sargento Aldea, ¿cierto?
1: Sí.
0: Ya, perfecto.
1: 334 en la puerta de la
0: calle. 334.
1: Lo espero aquí porque...
0: 334.
1: 334.
0: Ya, 334.
1: Sí, sí.
0: Ya, perfecto. Ya, don Miguel, muchas gracias por comunicarse con la radio y por hacernos saber, ¿cierto?, lo que está ocurriendo ahí justamente en su sector, sí. Precisamente en su casa, que fue que cortaron este cable del tendido eléctrico, está colgando, está bastante peligroso, y a usted lo que más le da temor es que alguien pueda tomarlo, ¿cierto?
1: Sí, pues pasa tanta gente por ahí, puede tomarlo y piensa que es un cable que está así, está electrificado, porque es el miedo.
0: Ya, perfecto, don Miguel. Muchas gracias por comunicarse con la radio.
1: Ya.
0: Que esté muy bien, hasta luego. Ojalá que se pueda solucionar pronto esta situación, está bastante peligrosa por lo que nos comenta don Miguel Ángel Enríquez de población Sargento Aldea, calle Guacolda, justamente en la calle Guacolda, en el número 334 es donde se produjo este corte de este cable del tendido eléctrico que da la energía a su hogar. Este cable está colgando, por lo que nos dice él, está casi a ras de suelo, bastante peligroso, tiene corriente, puede alguien pasarlo a llevar sin querer, tocarlo, algún niño, qué sé yo, y esa es la preocupación que tiene precisamente el vecino que se comunicó con la radio para dar a conocer esta situación. Vamos a ver si nuestro colega Rafael puede hacer algo al respecto, llamar a Frontel, no sé, o alguien de la municipalidad, si están escuchando la radio, puedan también acercarse hasta la vivienda número 334 de población Sargento Aldea, calle Guacolda. Ahí es donde se produjo esta situación durante la madrugada, al parecer, porque ellos despertaron en la mañana, nos decía don Miguel, y se encontraron con la sorpresa de que no tenían luz, pensando que había sido un corte de luz general, ¿cierto? Pero no, es solamente su casa, su hogar, alguien, un vehículo que pasó por ahí, cortó este cable eléctrico, y esto es lo que le preocupa al vecino, más que le llegue luego la energía a su casa, es que este cable sea de alguna manera recogido, ¿cierto? Y no vaya a causar algún daño a alguna persona que pase por el lugar. Vamos a ver si se puede hacer algo para ayudar, ¿cierto?, en esta situación que acontece ahí en población Sargento Aldea, calle Guacolda, número 334. 17:53, seguimos haciendo En Buena Compañía en esta jornada de día sábado.

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0: 17:59.
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18 horas, 6 de la tarde con 8 minutos. Seguimos haciendo En Buena Compañía en esta jornada de día sábado. Seguimos acompañándole y estando con ustedes en este en esta jornada. Hemos estado revisando las redes sociales donde dan cuenta de cómo va el río a esta hora de la tarde ahí en el sector de Galvarino. Precisamente escuchábamos el comentario que hacían al respecto de la situación de la cantidad de agua que lleva el río. Hay algunos sectores donde ya el agua ha ingresado a los patios de las casas. Hay sectores que están, cierto, estando más complicados producto de esta lluvia, de esta que no quiere dejarnos, ¿ah? que no nos quiere dar tregua. Así es que esperamos que vaya pasando. Se supone y se dice que esta lluvia fuerte va a ser hasta como las 9 de la noche aproximadamente. Pero uno nunca sabe, el tiempo es totalmente, se manda solo, ¿eh? Así que ojalá pase la lluvia, ¿cierto? Para que las personas que están teniendo alguna consecuencia puedan tomar algunos resguardos. Ojalá que no pase a mayores, que no se salga el río, creo que todos estamos ahí cruzando los dedos, ¿cierto? Para que no pase, porque muchas familias se vieron muy afectadas la vez anterior, cuando se estuvo arreglando el puente, cuando se se disminuyó la anchura del río, ¿cierto? Se enangostó, ahí está. Y a raíz de y más las lluvias y todo eso, más la mugre que de repente, ¿cierto?, la vemos en el río. ¿Por qué? Porque hay personas que no toman conciencia o que no tienen conciencia de en algún momento esa basura que se bota en la ribera del río, cuando se va a tirar basura arriba, ¿cierto?, donde cree que nadie lo ve, todo eso se va acumulando y afecta de alguna manera, en algún punto, en algún momento, a nuestra gente, sobre todo a las familias que viven cercanas al río. Así es que a tomar conciencia en relación a eso. Este año se hizo un buen trabajo, hay que reconocerlo. Desde enero, febrero, se empezó a trabajar en la limpieza del río, así que por lo tanto tenemos que cuidar eso, ¿ya? Hasta a esta hora no ha pasado nada, no se ha salido el río y esperemos que siga de esa manera, que no se salga por ningún motivo, porque le decíamos, hay muchas personas que sufren, que lo pasan mal, que están asustados, preocupados, ¿cierto? Porque ya el río lleva bastante, bastante agua. Así es que esperemos que continúe con la cantidad de agua que tiene hasta este momento nada más y que no pase a mayores, como le decíamos. Son las 6 de la tarde con 11 minutos. Nos queda tiempo para seguir acompañándoles, para seguir estando con ustedes, compartiendo la programación, la música y algo de informaciones también de lo que ocurre en nuestra comuna, por supuesto, primeramente nuestra comuna, nuestro Curanilahue, y también en la provincia de Arauco, la región del Biobío, que está con alerta roja en este momento. En relación a la situación del caballero que nos llamaba hace un ratito, enviamos mensajes a las personas. Por ejemplo, ahí a la municipalidad hay una persona que tenemos un número de teléfono, así que le enviamos un mensaje, ojalá que lo pueda leer, ojalá que lo pueda escuchar, mejor dicho, que lo pueda escuchar y que puedan también hacer algo al respecto de la situación que nos comentaba el caballero ahí en la calle Guacolda, donde está cortado este cable eléctrico, que está electrificado justamente, y esa es la preocupación que tiene el vecino en este momento, que pueda ocurrir alguna desgracia ahí. Así que ojalá que se pueda revisar pronto, que puedan escuchar el mensaje y que puedan hacer algo al respecto. 18 con 12 minutos. Seguimos haciendo En Buena Compañía en esta jornada de...

18:17. Bueno, no sé si usted se dio cuenta, pero sonó la alerta de emergencia a eso de las 6:15. Senapred dice, evite ribera de río Curanilagüe, río Rana y estero Plegarias por crecida del caudal. Ya, esa es la información nos entregaron con esta alerta de emergencia. Hoy día, sábado 1 de agosto, dice Senapred, evite entonces ribera del río Curanilagüe, río Rana y estero Plegarias por crecida del caudal. Y a ver si hay otra información que me está llegando en este momento. Vamos a ver, dice, por ejemplo, en Efraín Centeno nos envían una información que dice que desborde de río Curanilagüe tiene muy preocupado, dice, a vecinos del sector de Efraín Centeno. El agua ya está en los patios de sus casas. Ya, esa es otra información. En Villa América también hay otra información. Bueno, lamentablemente yo no tengo X, por lo tanto no puedo ingresar, pero sí puedo ver lo que dice. Dice situación actual en Villa América. Y bueno, trato de abrir el video, pero tampoco puedo hacerlo porque, como le digo, no tengo esa aplicación, pero ya vamos a tener que bajarla para poder entregar la información. Vamos revisando. Ahí le vamos a ir comentando entonces, de a ver si puedo ingresar a la información que nos han entregado para comentarle también. Hasta las 18:30 ahora nos quedamos con ustedes, porque en situaciones así, ¿verdad? Cuando está lloviendo mucho, cuando hay harto... Bueno, está sonando la alarma de bomberos a esta hora de la tarde, cuando son las 6:19. Le decíamos que hasta las 18:30 nos vamos a quedar con ustedes, porque en situaciones así uno lo único que quiere es poder estar en la casita, ¿cierto? Con los suyos. Así es que, si la situación lo amerita, podemos hacer el esfuerzo y quedarnos un ratito para poder ir informando a la comunidad de lo que está aconteciendo. En este momento suena la alarma de bomberos. Los equipos de emergencia se dirigen seguramente a algún sector que requiere de la presencia de ellos en este momento. Vamos a ver de qué se trata, vamos a averiguar y si le podemos comentar lo vamos a hacer. ¿Ya? 18:20. Seguimos haciendo en buena compañía.

lugares también donde nos enviaron información, en este caso en el puente Ramón Raval, también está bastante complicado, lleva bastante agua el río. Hay hartos videos de lo que está ocurriendo en este minuto, en este momento, ¿cierto?, con la situación que afecta al río Curanilahue, y donde hace un rato pudimos escuchar, ¿cierto?, la alarma, esa alarma de emergencia que indica que los vecinos, ¿cierto?, tienen que tomar en este caso las precauciones que corresponden. Y los bomberos se dirigían hacia población Eleuterio Ramírez, justamente en la calle Arturo Pérez Cantos. Hay una situación de bastante agua, y también nuestro colega Alberto nos entrega otra información de que habría una persona atrapada en inundación en la localidad de Plegarias. Ya una situación entonces en Plegarias, con una persona que estaría atrapada en una producto de una inundación. Ese también es el llamado de bomberos que escuchamos hace un ratito atrás, ¿cierto? La situación que está ocurriendo, que está aconteciendo en nuestra comuna. En población Eleuterio Ramírez hay una situación donde está bomberos en este momento, y también bomberos se dirigen entonces al lugar, salen hacia el lugar de Plegarias, donde habría una persona atrapada producto de una inundación. Ya, esa es la información que podemos compartir con ustedes a esta hora de la tarde, cuando son las 6 de la tarde con 26 minutos. Hacemos en buena compañía a través de Nahuel Buta FM en este primer fin de semana de este mes de agosto, con harta lluvia, mucha lluvia, mucho viento. Va a continuar esta situación, así que por lo tanto, bueno, pedirle a Diosito que nos ayude, ¿cierto? Y que el río no salga hasta este momento. Bueno, hay una situación también en Villa América, que pudimos revisar la información. Y me recuerdo que durante la mañana el vecino, el presidente de la Junta de Vecinos de la población Ricardo Lagos, nos decía que ahí hay una... está cortada la calle porque está inundado un socavón que hay ahí, que tienen que de alguna manera eliminar el agua, y toda esa agua está corriendo hacia Villa América, y me da la impresión de que a raíz de ello es que los vecinos en ese sector de Villa América están teniendo consecuencias. Ya el agua ya está entrando prácticamente a sus hogares. La municipalidad ha pasado por el sector entregando estos sacos de arena, ¿cierto?, para que de alguna manera se pueda evitar el ingreso del agua hacia los hogares. Ahí en la población Villa América, por ahí baja esta agua que viene desde la población o desde la calle Ricardo Lagos, por lo que hago memoria, por lo que nos decía adelante el presidente de este lugar, de esta población, donde nos comentaba que estaba cortado el tránsito, producto que se está haciendo un trabajo ahí, y toda esa agua está cayendo, de alguna manera está saliendo desde esa calle hacia Villa América. Tengo la sensación de que puede ser a raíz de ello que está ocurriendo esa situación. Lamentable, por supuesto, que nadie quiere, nadie espera que pasen este tipo de cosas, este tipo de situaciones. Estamos en invierno, lamentablemente esta lluvia nos ha traído bastante consecuencias desde que comenzó el invierno, que ha traído bastante consecuencias no solo a nuestra comuna, no solamente a la provincia ni a la región, sino que al país entero, donde está sufriendo los embates de este invierno. 18:29, vamos a hacer la última pausa que corresponde a las 18:30. Luego de ello volvemos por un ratito para despedirnos, y le dejamos con música y con toda la programación de Radio Nahuel Buta FM en este fin de semana, primer fin de semana de este mes de agosto.

Muy bien, antes de irnos a la pausa comercial, nos reportan también que Bomberos en este momento está trabajando en calle Ongolmo. Esto es, si no me equivoco, en población El Sauce, asistiendo a una persona para levantar cierto enseres producto de la inundación. O sea, ¿qué quiere decir con esto? Que ya se salió el río, si me pueden mencionar. Ojalá que no, ojalá que sea solamente el agüita que está entrando ahí al patio, pero que se tomen las precauciones, ¿cierto? Para que la persona no sea afectada, no resulte afectada producto de las salidas del río, ¿ya? Con esta información vamos a la pausa, ahora sí que sí, y estamos de regreso.

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Muy bien, estamos de regreso, son ya las 6 de la tarde con 36 minutos. Para ir terminando, porque ya nos vamos a despedir de usted que ha estado en sintonía de la radio, nos vamos a retirar un poquito más temprano para estar en la casita, ¿verdad? Al terminar entonces, una información, hay calles inundadas en población Eleuterio Ramírez, a la altura del pasaje 9 en dirección de bajada. Se pide máxima precaución para conductores y peatones al transitar por esos sectores. Nos decían que la calle Arturo Pérez Canto, entre el pasaje 10, hay una bastante agua, está inundada. Y también nos comentaban que la calle Luis Cruz Martínez también está con bastante agua. Así es que precaución a los señores conductores y también a los peatones. No salga de su casa si no tiene que hacerlo, si no es estrictamente necesario. Cuídese, cuide de los suyos y bueno, que ojalá Dios quiera que no tengamos consecuencias lamentables como las que hemos pasado en otras oportunidades cuando ha habido estas lluvias tan intensas. Los vamos a dejar con música, le invitamos a que siga con la radio, que siga junto a nuestra emisora. La programación musical, por supuesto, que va a continuar para usted. A las 7 de la tarde viene la música de México Lindo y, por supuesto, luego una programación especial para que usted siga acompañándose de nuestra radioemisora. Que esté muy bien. Muchas gracias por la sintonía. Si Dios así lo quiere y no dispone otra cosa, nos volvemos a escuchar el próximo día sábado, 8 de agosto. ¿Ya? Cuídese. Que esté muy bien. Muchas gracias por estar con nosotros y por permitirnos poder acompañarle a través de nuestro espacio En Buena Compañía. Nos despedimos. Que esté muy bien. Muchas gracias.

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1: 19 horas.
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Muy buenas tardes, bienvenidas y bienvenidos una vez más a México Lindo. Otra vez juntos para acompañarle, para entretenerle, ¿cierto? 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

La música de México lindo que día a día le acompaña, ¿cierto? A usted, señora, a usted, señor. 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

La música bonita del país del norte está a esta hora preparada para usted, para saludar a nuestra gente en los sectores rurales, a la gente que anda conduciendo, a nuestros amigos, cierto, que trabajan en el comercio y que a esta hora ya algunos están por cerrar u otros ya están cerrando. Entonces están disfrutando de la buena música. Bueno, hay personas que también a esta hora están tomando once. Claro, están en casita ya con el matecito listo, ¿cierto? Para disfrutar de una tarde de descanso. Así es que mientras eso sucede, nosotros desde acá le entregamos esta música.

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La canción de la pausa todos los días, ¿cierto? Claro, a esta hora hay un temita que le ayuda, ¿cierto? Para que usted piense, ah, ya en un ratito más van a hacer un corte los chiquillos, ya. Pero es un corte chiquitito. Así es que disfrute del tema, que luego vamos a la pausa y regresamos con más México Lindo.

0: 19 horas, 30 minutos.
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Ya regresamos. ¿Ves? La hicimos cortita. Cortita y buena, dicen por ahí. 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Y usted que está online con nosotros también recibe nuestro saludo y nuestro cariño.

La música de México Lindo para acompañar a nuestra gente en las diferentes poblaciones y sectores de nuestro Curanilahue. Usted que vive en algún sector rural, usted que a esta hora está haciendo algún trabajito por ahí, ¿cierto? En su huerta, en su jardín. La gente generalmente escoge la tardecita porque para que las plantitas disfruten más, ¿cierto? Cuando las arreglan así tardecita, ya cuando está fresquito. Así es que si usted está en esa, ojalá que le salga todo bien, mientras nosotros desde acá le acompañamos para que encuentre más cortito el rato. Y usted que está preparando el mate, bueno, ahí sírvase matecito nomás, porque nosotros acá con Alversio, nada, naca la pirinaca, dijo. No, pues no pasa nada con el mate. Vamos a tener que ir a la casa a tomar mate. Mientras disfrutamos de la música de México.

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esto bonita, para entretener a nuestra gente, para acompañarle más que nada y para saludar también a quienes hoy celebran fechas especiales. Si usted está celebrando algo, celébrelo con nosotros, reciba nuestro cariño.

de hermosos temas, una hora bonita, ¿cierto?, en que usted se acompañó de nosotros, a lo mejor se rió un poco, a lo mejor recordó, disfrutó tantas cosas, y ojalá que haya sido así. Nosotros le invitamos a que se quede en nuestra sintonía disfrutando de la variada programación que tenemos para usted y nos volveremos a encontrar en un próximo espacio. Que esté muy bien, gracias por acompañarnos, que tenga lindos sueños

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